Desde Colombia llega Chimisapagua, este grupo colombiano de música andina, popular en los inicios de los años 80. Loma Negra, música andina colombiana.

0: decía el poeta, la unidad americana es la estrella que mañana habrá de guiarte cielo arriba, juventud. Y me refiero a don Jaime Dávalos, que hoy dice presente en el canto vivo, ¿verdad?
1: Sí, Jaime Dávalos es uno de los referentes argentinos. Su familia era ya referente hace años, desde su abuelo Juan Carlos, desde sus hijos, sus hermanos. Esta familia Dávalos, de oriunda de la provincia de Salta, siempre se ha destacado, sobre todo en las décadas argentinas, de canciones como en el 60, el 70. Hoy celebramos el Día de América del Sur. Entonces elegí a este poeta, de este poema de Jaime Dávalos, Suramérica,
0: aquí en el canto vivo de América Hoy. Nunca tan bien presentado, la verdad, una maravilla. Dentro de 7 días volveremos a encontrarnos. Gracias por ser parte de nuestro universo musical.
1: Hasta la semana próxima.
0: Chau, chau.
1: Prepárense para viajar nuevamente.
0: Sí, sí, ¿eh?
1: Chau, chau. Hasta la semana que viene.

continente de aventura que a los aventureros se los traga. Le sube por la sombra despacito y el ojo codicioso le socava. Vendrán los desahuciados de la tierra buscando sus riquezas legendarias hasta que un día en una sola greda se confundan las lenguas y las razas. América, animal de leche verde, por la gran cordillera vertebrada, hunde el hocico austral bajo del polo y descansa en su fuerza proletaria. Camina hacia la luz, lenta y segura, con el polen del sol en las entrañas. Y su destino torrencial fijado está en el tiempo por la Vía Láctea. El hambre, la violencia, la injusticia, la voluntad del pueblo traicionada no harán sino aumentar su rebeldía, no harán sino apurar en sus entrañas el hijo de la luz que viene a unirnos en una sola espiga esperanzada. Porque América, tierra del futuro, igual que la mujer.

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8: Presentación del programa Fernando Pedernera. 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

0: Hola, ¿qué tal? ¿Cómo les va? Aquí un saludo cordial para todos los que nos escuchan cada semana de distintos lugares y siempre aquí hablando de la identidad. Ahí comenzábamos escuchando Los Tres Arroyos, una huella que me pertenece, que dedicar a mi lugar de nacimiento, a mi raíz surera como hombre del sur, y este ritmo de la huella que también nos representa tanto. Alguna vez escribí esta huella cuando fui a una de las pocas veces que fui contratado a la fiesta del trigo, la más grande que tenemos allí, y mire si hace tanto, que fue en 1984 por allí del siglo pasado. Y bueno, por distintas circunstancias no he ido mucho a cantar a mi lugar, no porque no quiera, sino por no ser requerido por las autoridades de turno, de cultura. Algunas cosas me han apoyado muy, muy de vez en cuando, y una de esas fue cuando escribí esta huella, que me llevé un libro sobre los 100 años de mi ciudad, y creí que era muy importante contar el porqué de Los Tres Arroyos, que es muy simple, ¿no? Los Tres Arroyos, con un nombre cada uno, se juntan atrás del Parque Cabaña y van al Claromecó, al mar. Y después, bueno, la historia de todos los inmigrantes que vinieron a sembrar esta tierra que tiene los trigos más hermosos que puede haber. Y por supuesto, intenté hacer un libro, lo hice con mucho esfuerzo y con muy poco apoyo del que fui a buscar, pero no importa. Yo lo que quería era destacar en ese libro, como lo hice, la historia de Tres Arroyos, y me conecté con una historiadora, y ahí cuento, y también de los músicos de mi ciudad, con quien yo me crié, a muchos que aún están y los quiero, y otros que ya han partido. Lo presentamos en su momento allí, con gran concurrencia, y todo quedó ahí, porque uno espera a veces del lugar que al que yo siempre represento con orgullo. 50 años en Buenos Aires, todos los que están en el folclore, en el ambiente, saben que soy de Tres Arroyos, y cuando me presento, muchas veces comienzo con esta huella Tres Arroyos. Bueno, ya el tiempo ha pasado y es muy tedioso andar esperando reconocimientos, porque tienen que ser sinceros ya a esta altura. Pero ¿qué pasa? Yo seguiré con lo mío, y este tema en un momento ha sido bailado por los grupos de danza allí, cantores, ha sido cortina musical de un programa de radio, y bueno, siempre alguien la canta de vez en cuando. Pero ya, como diciendo, no sirve de nada, uno tiene sorpresas como esta que me dio un músico de allí, Hernán Lupardo, que aparte de músico es profesor en las escuelas de Tres Arroyos, y que rescató esta huella y la enseña a los chicos hace mucho tiempo. Pero el año pasado empezó con un proyecto para que se presentara en el aniversario de Tres Arroyos, que es el 24 de abril. ¿Qué fue? Bueno, mi sorpresa fue recibir el video de los chicos cantando la huella, acompañado por la guitarra de Hernán. Y tengo las palabras de él, cómo nació esto. Lo vamos a escuchar y después vamos a dejarles la versión que hicieron los chicos de la escuela número 5. De mis Tres Arroyos. El mejor homenaje, el mejor reconocimiento, es que llegue a las escuelas y que a los chicos les quede, aunque sea la inquietud de saber bien de dónde son, porque esa es la identidad. Yo nunca perdí la identidad, quizás como me fui, algunos piensan que ya no soy más de allá. Y sí, será eso lo que creen. Pero bueno, esta es una alegría que a esta altura de mi vida artística y personal me hace muy feliz. Gracias, Hernán, escucho tus palabras y escuchamos la versión de los chicos. La identidad es querer el lugar donde uno nació y, si es posible, como en mi caso, difundirlo por donde quiera que voy.
1: Bueno, todo comenzó porque llegaba la fecha de los Tres Arroyos, el día de los Tres Arroyos, que es el 24 de abril, y nada, siempre estaba el himno a Tres Arroyos, pero yo sabía que había otra canción, porque la tocaba en un grupo de folclore que yo tenía, y yo digo, esa canción representa todo el paisaje y los valores de Tres Arroyos, así que la copié la letra, la saqué ahí y la empecé a cantar en las escuelas. No es que solamente la canto en la escuela 5. Todas las escuelas que trabajé, en algún momento se las hago escuchar o se las canto. Y bueno, en la escuela 5 se dio el proyecto el año pasado para los Tres Arroyos. Bueno, trabajamos con la bandera de los Tres Arroyos, los colores, el significado. Lo cantamos en vivo, o sea, la primera etapa, cantarla en vivo ahí en algún acto, adelante de inspectoras, de directores, de todo. Y así como explica la bandera, el paisaje, ¿no? El trigo, el campo y la sangre de los pueblos originarios, sentí que la canción Los Tres Arroyos, La Huella, mostraba un poco eso. Entonces yo les explicaba a los chicos que para poder entender, para poder cantar una canción había que interpretar la letra, y para eso teníamos que entender de qué hablaba. Así que este año, ya con la canción ensayada, tocada en vivo, digo, bueno, el segundo paso de este proyecto va a ser grabar. Vamos a conocer el estudio de grabación que tiene el Centro Cultural de Tres Arroyos. Lo conocieron, grabamos ahí. Un amigo me hizo la onda de hacerlo video. Y digo, bueno, que no quede acá, que se salga la luz y lo llevamos a la radio de acá. Y bueno, nos hicieron una nota, todo, así que los chicos súper contentos. Y ahora, bueno, cuando les cuente de tu radio allá en Buenos Aires y de tu contestación, muy, muy agradecido, la verdad, que por tu tiempo. Así que más o menos fue eso el por qué lo elegimos a la canción, e incluso también, obviamente, porque era un autor de Tres Arroyense, que para mí no pasaba por alto eso. Así que nada, un abrazo para vos y para toda tu audiencia.

paisaje ancho, verde, extendido y llano nos aguarda, donde alguna vez no existieron alambrados y anduvo el indio amansando ariscos y afilando flechas para gestar su alimento. Donde más tarde creció el personaje más noble y libre que dio este sitio. El gaucho. Con un molino, que es una escarapela en el pecho del paisaje, esta región está bendecida por la Cruz del Sur.

inmensidad brama el silencio del valle, y el agua en espejos milenarios refleja el cielo más austral de América. Las montañas, encadenadas en abrazo eterno, atraviesan su costado, y desde los picos más altos, coronados de blanco, vigilan el suelo del sur hasta la otra costa del mar. Desde allí la cordillera es testigo de su historia.

trae voces de otros tiempos que serenan la mirada de la gente de montaña al contarles la historia que aún no ha sido, pero que un día será.

Y en el sur comenzábamos con esta joven cantora de Bariloche, Camila Warner, que nos dejaba País Lejano, que no soy yo el país lejano. Yo soy, intento ser un país cercano, pero aquí contando de los caminos allá quedan lejos, ¿no? Para los patagónicos, lejos de todo, pero también cerca del amor que ellos sienten por ese lugar, como siente esta muy buena cantora y autora también, Camila Warner. Vamos a ir para la provincia de Buenos Aires a escuchar una huella, se llama En la huella, y esto es de Mamerto Benapace, la letra, el padre cura, que hombre allá de los toldos, que realmente con una historia muy marcada de todo lo que ha hecho por la fe, pero también como autor, porque escribió mucho, canciones, libros, poemas, algunos también con Luis Landricina, compartió con René Favaloro en su momento en el Luna Park, su palabra tan sabia y tan escuchada por el pueblo. Y también compartió con Juan Carlos Madío, músico de Azul, una obra que hicieron juntos. Y de eso vamos a compartir esto que se llama En la huella.

y nos quedamos en la provincia de Buenos Aires, tomamos un camino hacia Mar del Plata. Allí estuvo siempre el gran poeta y músico Roberto Cambaré, el gran creador de Angélica y de tantos éxitos, a quien tuve la suerte de conocer y de estar con él cuando yo viví por allí, y de compartir muchas cosas. También algunas notas que tengo para este programa, que en algún momento vamos a recordar junto a Enrique Espinosa. Y aquí vamos a escuchar los caminos que pintó de su paisaje sureño Roberto Cambaré, un conocedor del bien de la provincia de Buenos Aires, ¿no? Paisaje sureño en la voz de Yamila Cafrune.

Desde la entraña mineral que guardan sus piedras altas, hasta la fecundidad de los surcos, donde crecen olivares, manzanares y otras especies de la fruticultura. Desde allí nuestro canto legó nombres singulares y queridos, como Hilario Cuadros, Buenaventura Luna, Monbruno Campo y muchos más. Ya nos recibe Cuyo con este patrimonio que luego se hará canto en la tonada. Brindis en el vino y cogollo en el festejo.

Y ahí estaban los trovadores de Cuyo, como decimos, de los grandes pioneros que dejaron tanta música cuyana, el camino de la vida, como pintaban el camino desde la infancia en adelante, estos grandes cuyanos. Y ahora nos vamos para escuchar dos caminos, son Martín Soler y Martín Barros, los que traen esta tonada.

0: Y aquí el grupo de Mercedes San Luis, algarroba.com, trae este tema, ¿Quién dijo salud? Los caminos del brindis serían esto, que para los cuyanos es algo natural y que se da continuamente allí en todos los patios, en las casas, en todas las juntadas. Y de paso le pregunto a usted, o a vos que estás escuchando, ¿quién dijo salud? A ver, convide.
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Y los caminos nos trajeron a la ciudad de Buenos Aires. Este tema tan emblemático de Hamlet Lima Quintana, gran poeta nuestro, que trajo Lola Barrios Espósito, Míreme Pasar Compadre, esta querida cantora, excelente cantante, que tiene una trayectoria increíble y bueno, que anda presentándose por aquí, por el exterior, y está radicada en Junín, provincia de Buenos Aires. Mi cariño a Lola, y siempre está en nuestra raíz. Ahora, otra cantora de, en este caso, de Rosario, Nilda Godoy, que hace también mucho tiempo que está en esto de la música y que allí en Rosario es muy reconocida, y que trae un tema inédito, quizás no conocido, pero que habla del camino, y en este caso, Camino del Sueño.

0: siempre me ha parecido un arte maravilloso el hecho de darle forma a la greda. Y cada vez que he podido, me he sentado a conversar con aquellos que tienen la mágica habilidad de dar vida a esa arcilla que por siglos pareció dormida. En especial en los valles calchaquíes, en Tafí del Valle, Santa María, Cafayate, San Carlos, Angastaco, y también en los innumerables parajes de la quebrada de Humahuaca.
1: Ahora en nuestra raíz, Carlos Arancibia, poeta del Tafí Viejo, Tucumán, artesano de la palabra, relator de imágenes sensibles de nuestra identidad. Esta es nuestra poesía.

cáliz de luz, fecundo sueño agrario, doncella con ajorcas de esmeraldas, a tus plantas un río de salitre, otro río de cuarzo a tus espaldas, y allá a lo lejos, entre vos y el cielo, la hidrográfica simbra del Huichaira. Pupila del ocaso interminable, sueño indio sepulcro de la raza, desde la noche oscura del Incario hasta el alba naciente del mañana, custodiarán el sol de tus umbrales los enhiestos cardones del Pucara. Matriz del viento, origen de la sombra, ofertorio otoñal de las calandrias, duerme la siesta del maíz fecundo sobre el tálamo gris de tus pizarras, hasta que el hombre, de la mano ruda, abre en surcos la paz de tus entrañas. Abre tus brazos al rosal latino, no levantes ni cercos ni murallas, que tus mollares le den sombra y abrigo al criollo, al europeo y a la aymara, y que lleve tu nombre por el mundo, muchacha azul, princesa americana. Cuando el verano te devuelva el río y tus noches se enciendan de guitarras, un cortejo de grillos escondidos prenderán de tu nombre un pentagrama, y desde el verde lampazar nocturno un coro anfibio entonará tu nombre.

y los caminos nos llevaron a la puna, aquí con el poema recitado por mi querido amigo Carlos Arancibia, Tilcara, de Walter Chocovilca, de su disco De Barro y Fuego, con poemas que vamos a ir difundiendo. Y también ahora se suma con su canción La Negra Chagra, para traer Luna de Tilcara.

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9: Todos los colores del espectro solar, y aún más, sus derivados de las más diversas tonalidades, nos arriman ya a otro sector deslumbrante de esta patria nuestra. Estamos llegando al lugar donde se entrecruzan los ríos, donde las hachas cubren su filo con el tanino de los quebrachos, donde es más pura y blanca la flor de azahar de los naranjales, donde las leyendas entretejen un ñandutí de nombres guaraníes para que canten las cuerdas del arpa y las teclas.

y seguimos los caminos, en este caso en el litoral. Las hermanas Vera traían Camino del Arenal de Mario Millán Medina y Antonio Tarragorros. Y ahora vamos a escuchar a Mateo Villalba, que trae Camino del Correntino, un tema que le pertenece y que aquí invita a cantar a Daniel Osuna y Pili Araos. Y cada uno tiene su camino a recorrer, el de su lugar, en este caso, el Correntino. Mateo Villalba.

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0: Nuestros jóvenes, desde nuestra raíz, renovando los sonidos de nuestra identidad.

Esta joven cantora que siempre difundimos porque canta muy bien, Ailén Sandoval, aquí de la provincia de Buenos Aires, con un gran recorrido ya de caminos con la música y buscando un lugar que seguramente logrará de reconocimiento, como todos los jóvenes que andan en estos caminos de que no son fáciles, porque hay que recorrer mucho para llegar a ser reconocido, pero los jóvenes no se entregan y están inquietos siempre, ahora muy participantes en las redes, donde, como digo, graban sus videos, muestran sus cosas, y bueno, ojalá que también encuentren un lugar para compartir en los grandes escenarios aquellos que lo merecen.

Escuchábamos a la Fortunata, estos jóvenes que son nada menos que Sebastián Farías Gómez, un heredero de todos los Farías Gómez, los Huancaguá, por ejemplo, ¿no? De su padre, el Pedro Farías Gómez. Y junto a Guadalupe Fleitas y Maxi Oliva, forman este grupo vocal joven que traían aquí este tema, La Viajerita de Atahualpa Yupanqui. Los jóvenes que andan también recorriendo los festivales, las actuaciones y la cultura necesita también espacios para que aquellos que andan por el camino puedan tener un escenario. No es tan fácil. Quien trabaja por eso hace mucho tiempo y acá ya mucho lo hemos comentado es Marta Pirén, mi querida amiga, que con su centro cultural que tiene allá el Ruca Pirén presenta siempre cosas muy interesantes. Es en Gleu, provincia de Buenos Aires, Mazzini 2390. Este sábado 16 de mayo va a estar Claudia Chucair, una muy buena cantora, intérprete y también comprometida con la cultura. Así que va a estar allí y el sábado a las 20 horas 16, vaya anotándolo y si puede acercarse a escucharla en vivo, será interesante para ellos. Y acá la vamos a escuchar ahora a Claudia con Aarón Carbón en guitarra, haciendo un tema A Sabiendas.

Gracias, Jorge Gordillo, por haber cantado siempre este tema que compusimos con tanto cariño con Raúl Canteros, Cuando me toque volver. El patio de Jorge Gordillo en Parque Patricios, Monteagudo y Avenida Caseros. Vayan los domingos a bailar nuestro folclore, ese lugar que dejó para que el pueblo baile nuestras danzas. El patio de Jorge Gordillo los espera para bailar.

Bueno, ahí estaba Jorge Gordillo haciendo una flor y una estrella dedicado a Olavarría, esta huella. Bueno, así como yo le he dedicado a mis tres arroyos, también, aunque él no ha ido a Olavarría, pero él también hizo este tema, especialmente porque fue invitado muchas veces allí, a ese lugar, y en un momento le escribió esta huella. Bueno, vayan este domingo, o el que puedan, siempre a bailar. Y para darle a los que están escuchando, si quieren bailar ahora, una chacarera tradicional como la juguetona de los hermanos Ábalos, la trae Elvira Ceballos, esta pianista que fue convocada en su momento por el Rally Barrio Nuevo y que hiciera un disco con él, una gran pianista de Córdoba, y que bueno, ya partió ese tiempo, pero queda esta obra que es especial para bailar. Elvira Ceballos.

0: Dijo don Atahualpa: Carnaval quebradeño, tus coplas indias vuelan como calandrias sobre las pencas, desde la puna, de las simillas y los runas, de los chulos y los puyos, de los erques y los cardones, iremos hacia el centro regional de los algarrobos y los cabritos.
1: Y seguimos con los jóvenes. Del norte viene, de Córdoba, nacido en Salta. Bueno, ya lo va a contar él en esta nota que vamos a tener con este cantor, Agustín Laza.
2: Estamos en Nuestra Raíz como cada programa, y siempre saben que me gusta andar los caminos del interior profundo, de donde vienen toda nuestra música popular, y que siempre el destino, como digo, principal es Buenos Aires, esta gran capital, aunque no siempre, y en el último tiempo, reitero, no necesitan más de Buenos Aires. Hoy se graba en cualquier lugar, en cualquier casa, buenos estudios en todo el interior, muy buenos estudios, muy buenas grabaciones, lo que antes no pasaba, tenías que venir. Yo estoy acá hace 50 años buscando, como digo, el sueño del canto y de la poesía, que es hermoso, porque el sueño del canto y la poesía está, hay que salir al camino. Ahora que estoy en esta actitud de hacer este programa y de llegar al corazón de mucha gente, me gusta cuando vienen los del interior acá y se acercan a este estudio particular, cantores, músicos, poetas, como hemos tenido varios. Hoy aquí tenemos presente ya Agustín Laza. ¿Le digo bien? ¿Qué tal, Agustín?
3: Exactamente, ¿qué tal? Bueno, Héctor, muchísimas gracias. Antes que nada, por la invitación, por recibirme acá en el programa. Y estoy muy contento. Buscando un poco en Buenos Aires, como decías vos bien recién, pero bueno, trayendo, ¿no?, toda esa impronta al interior y no tampoco omnubilándose, digamos, ¿no? Simplemente saber que es un camino más. Y estamos ahí. Así que contento, muy contento de estar acá.
2: ¿Cordobés de nacimiento de dónde?
3: En realidad yo soy salteño.
2: Ah, claro, salteño. Sí, que era salteño.
3: Soy salteño, me fui a vivir a Córdoba, capital, hace 17 años ya. Uh-huh. Y me fui a estudiar. Desde que llegué a estudiar ya venía cantando y seguí cantando en Córdoba también. Y después ya me quedé. Tengo familia, tengo mi compañera, mis hijos. Y bueno, sí puedo decir hoy en día que Córdoba es mi lugar en el mundo. Amo Salta con todo mi corazón, vuelvo cada vez que puedo. Pero bueno, sí, Córdoba me ha abrazado, me ha adoptado, me ha regalado un montón de familia elegida, que les he decir yo. Así que bueno, estoy eso.
2: Y comenzaste, me decías, del rock.
3: Era, en realidad, digamos, en mi infancia el folclore siempre estuvo, ¿no? Porque claro, obviamente cuna de folclore. Mi familia, si bien no era muy peñera, digamos, sí había folclore dando vuelta. Quizá por ahí, digamos, lo más tradi, quizá iba saliendo. Tenía un tío, digamos, que en su momento estaba consumiendo folclore más estilizado de ese momento, que era cuando estaban saliendo los Nocheros, cuando estaban los Ausales, me acuerdo, en Salta. Ajá. Banda de ese tipo, digamos, arreglos vocales, pero un poco más estilizado. Y después, bueno, nada, fui creciendo, siempre estuve en contacto con la música, coros del colegio, hacía siempre los solos de flauta dulce en los actos y todas esas cosas. Y ya de adolescente me hice el secundario en un colegio de arte allá en Salta, empecé a tocar la guitarra. Y bueno, y en algún momento decidí que quería probar a ver qué pasaba arriba de los escenarios, digamos. Y como buen adolescente y en un lugar completamente folclórico, y con toda la contra, me puse a hacer rock, que en esa época estaba bastante en auge el rock barrial y todo eso. Así que bueno, fueron un par de años en Salta haciendo rock, después me fui para Córdoba, fueron otros 7-8 años haciendo rock en Córdoba también. Y cuando decido hacerme solista o salir como solista con mis canciones, ya la raíz ya venía tirando, ya las sonoridades que me imaginaba en mi cabeza para mis canciones tenían más tierra, tenían más cerro, más viento, digamos. Y efectivamente pasó eso, grabamos un primer EP con unos amigos, Mateo Martino en Vientos Andinos y Mauro Carreras en el piano, y yo por primera vez pasé a la guitarra nylon. Venía a tocar eléctrica, claro, digamos, durante mucho tiempo. Después me pasé a la acústica y después agarré la nylon y ya no la pude soltar más. Y de pronto digo, ahora yo miro para atrás y miro como todo este trayecto, este camino, sobre todo en el rock, y en realidad siempre hubo alguna samba de cabecera, alguna chacarera de cabecera, siempre estaba dando vuelta. Digamos, no es que hubo un digo, esta contra de adolescente simplemente fue eso, digamos. En realidad el folclore estaba ahí dando vuelta. Y dicho sea de paso, la segunda banda, los Che Ciruja, que armé en Córdoba, con el correr de los años fue coqueteando con el folclore, también con los ritmos rioplatenses, digamos, ¿no? Candombe, marcha camión y todo eso, pero bueno, entró un poco ahí. Y después finalmente se apoderó de mí. Yo vengo diciendo que el duende finalmente se apoderó de mí.
2: Qué lindo.
3: Y chao.
2: Qué lindo, digo, porque tiene que ser eso. Cuando no hay raíz, siempre te digo yo, si no hay raíz no se va a encontrar la tierra. Y la tierra necesita a quien le cante sabiendo qué es nuestra tierra. Hay muchos que cantan sin saber qué es la tierra, sin saber cuál es su paisaje y cuál es su identidad, que es lo más grave.
3: Total. O
2: sea, bueno, así que bueno, me alegro primero por eso y vamos a empezar a escuchar algo así. Vamos entrando en clima.
3: Vamos a hacer una zambita que está en este disco del cual vamos a charlar enseguida. Se la compuse a partir de una anécdota con mi hijo más grande, con el Mateo, que tiene 5 años. Se llama Zamba Un Saludo para la Luna, y cuenta, o intento yo contar, lo que me imagino que habrá pensado él con pocos meses y pocas palabras en su haber, recién aprendiendo a hablar, saliendo de noche al patio de la casa, buscándola a la luna y saludándola. Hola, luna.
2: Qué lindo.

0: encanta la búsqueda de una nueva poesía. Ahí hay una mezcla de la poesía de antes con algunas cuestiones de hoy,
1: de una,
0: que es lo que tiene que ir pasando, y después los matices que tenés para cantar.
1: Bueno, muchas gracias.
0: Porque es una de las cosas que más falta en este tiempo cuando escucho cantar, no porque yo tenga la verdad de nada.
1: No, por supuesto.
0: Pero sí, vengo de una época de cantores que he conocido, los grandes cantores, y donde lo importante es matiz en la voz. Y se han olvidado los matices, porque también la alegría, y bien manejado, bien cantado, así que encanta saber que este es el camino que yo siempre digo que está salvado con los que vienen. Así que bueno, y esto lo presentaste en Córdoba, ¿lo presentaron ya?
1: Lo presentamos en Córdoba, este disco en realidad salió el año pasado, a fines de septiembre, se llama De Esos Abrazos, es un disco cortito, son 4 temas. Uh-huh. Hay una, esta samba del Salud para la Luna, hay una cueca norteña, una chacarera, que es medio falsa trunca, y una vidala. Lo sacamos, lo presentamos en octubre en Córdoba, en un concierto muy lindo en el Centro Cultural Graciela Carena, una sala muy, muy linda ahí de la ciudad de Córdoba, en el centro, con un montón de invitados, con toda la banda. Fue una cosa muy linda, realmente estuvo muy, muy, muy, muy lindo. Después me fui para Salta, en febrero de este año lo presenté en Salta, en Café El Tiempo, ahí en la zona de la Balcarce, cerca de la estación de trenes, volviendo un poco a los pagos, venía ahí como un poco, no yendo tanto a tocar, no yendo tanto, claro, a cantar, y ahora fue como una apuesta de volver, y la verdad que estuvo buenísimo. Y bueno, y ahora toca Buenos Aires.
0: ¿Qué la banda con qué se integra, con qué música?
1: Esta vuelta acá en Capital Federal, que va a ser en Villa Crespo, ahí en el Teatro Ñaca, me van a acompañar un músico local, que en realidad es del sur, digamos, el Santi Besteiro, percusionista increíble, que nos conocimos el año pasado cuando hicimos una gira por acá con otro amigo cantor de allá de Salta, el Martín Mamonde, de La Cruza. Nos conocimos con el Santi, pegamos una onda tremenda, y desde entonces, cada vez que venga, va a tener que trabajar el Santi. Y después se suman los vientos andinos, el señor Diego Cortés, vientista transerrano allá de Villa Dolores de Córdoba. Actualmente está acá viviendo en Buenos Aires hace poquito. Bueno, el Diego tocó con el José Luis Aguirre, tocó con... estuvo tocando, bueno, con todos los de Córdoba, digamos, con Ameri, con Toch, no sé si conoces Toch, una banda.
0: Sí, sí.
1: Bueno, con Toch, un instrumentista increíble. Dicen que es el número uno de este momento, los vientos, así que las canciones.
0: ¿Vas camino a eso?
1: Del repertorio.
0: ¿Vas camino a ser un cantor más de que te escuchen, a que tengas que acompañar a que bailen?
1: Vos sabés, Héctor, que. Vos sabés que a mí recién me encendiste una incógnita interior bastante grande, porque a mí me pasa que me gustan mucho las dos cosas. Yo creo que de alguna manera también terminé decidiendo volcarme al folclore de lleno y ponerme a estudiar y a componer según las danzas, digamos, para que se pueda bailar, porque realmente sí me pasa, digamos, que estando arriba de un escenario, cuando la gente baila, me genera algo,
0: claro.
1: Me genera una emoción muy, muy tremenda, muy, muy, muy grande, que creo que fue lo que en definitiva terminó definiendo es acá donde quiero estar, digamos, esto es lo que quiero hacer. Y a su vez, digamos, como a nivel poesía, digamos, como compositor, como letrista, sí procuro, digamos, darle bola a lo que estoy contando y a lo que estoy escribiendo. Sí me interesa que la gente lo cuente. Entonces, por ahí, mis conciertos, si por ahí es una peña muy peña y en donde estás de pase,
0: sí, hay que adaptarse.
1: Exacto. Pero normalmente trato de ir contando las historias y dándole un marco al contenido de cada canción. Mis canciones, al día de hoy, sobre todo en el folclore, digamos, tienen que ver mucho con este concepto de familia, con mi familia chica, pero también con la gente que uno fue adoptando en el camino.
0: La parte humana, digamos.
1: Exactamente. Y bueno, y el folclore a mí me permitió reflejar o pintar todo eso, digo, con los paisajes de los lugares, que quizá no venía con esa costumbre o con esa parte, digamos, demasiado ejercitada en el rock, que era todo un poco más...
0: Claro, claro.

0: identidad, ¿no?
1: Sí, total, total, total.
0: Otra cosita y...
1: Bueno, voy a hacer esta canción que voy a hacer ahora, es mi caballito de batalla, digamos. Este amigo mío, el Martín Mamonde. Esta es de la primera época de este periodo folclórico sin forma, pero es una canción que me gusta cantar mucho y que... esta canción, mi amigo Martín Mamonde dice que es mi canción, que es la canción de Agustín Laza. Así que, silencio.

0: Claro, pues estas son canciones, estas son necesarias también, que rompen en un momento de lo que estábamos hablando. Te mandás una de estas
1: y rompe.
0: Algo sucede.
1: Algo pasa,
0: para
1: sí.
0: Para eso está la poesía, la buena poesía y la buena música, ¿no? Bueno, en realidad te quiero agradecer que hayas venido hasta acá, que igual después vamos a seguir difundiendo
1: bien
0: lo que tenés también grabado. Y bueno, y este espacio está abierto para que cuando andes por Buenos Aires te acerques.
1: Me vengo a charlar.
0: A seguir andando este camino que...
1: Sí, para mí es eso. Digo, yo ando cantando por un montón de lugares porque me gusta cantar. Y porque me gusta que eso de alguna manera, digamos, genere... Digo, primero un vínculo con la gente que me escucha cantar y que de pronto, digo, si a una persona, como dijiste vos recién, si a una persona le queda resonando algo, ya está. Y después porque, digo, me da la posibilidad de tener estos encuentros, digamos, ¿no? Conocerte a vos, Héctor, y conocer un montón de gente que me va dando el camino, la ruta, las canciones. Y pienso, me hace seguir pensando y creyendo que estamos a tiempo, ¿no? Que la humanidad pareciera que no... Pareciera que no, porque eso es lo que te cuentan los medios, las redes y todo eso. Pero no sé, digo, yo no dejo de encontrarme con gente buena, con gente generosa, con gente amable, que siempre tiene algo lindo para decir. Entonces, digo, si toda esa gente está y estamos, digamos, dando vuelta y nos seguimos encontrando, y bueno, digo... Y es cierto, digo, si uno utiliza como herramientas, digamos, esto de las redes y esta hiperconectividad que tenemos, bueno, nos da esta posibilidad. No sé si de otra manera nosotros nos hubiéramos conocido en 3 días.
0: No, las redes fue eso. Claro. Un gustazo, Agustín,
1: bueno,
0: que sigas por este camino y a darle para adelante nomás con el corazón y la guitarra.
1: Bueno, muchísimas gracias, agradecido mi corazón, y ojalá que nos veamos pronto de nuevo.
0: Así será.
1: Saludos para todo el mundo.
2: Gracias, Agustín Laza. Estos son los cantores, los autores y compositores de El Nuevo Tiempo, pero que no dejan de mirar hacia adentro, de lo profundo.

esta tierra. Una de sus grabaciones, Andaba buscando. Y vaya que, si anda buscando, encontrará lo que se merece, porque tiene claro hacia dónde va.

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hasta acá llegamos. Paloma y Laurel, de Armando Tejada Gómez, Carlos Aguirre, y llegamos al final de este programa que anduvimos recorriendo el interior nuestro, el que cada uno lleva en el corazón. Bueno, ahí están las historias de tantos, la mía, de Mitras Arroyo, la de Agustín Laza, que estuvo contándonos su historia de vida como cantor y todo lo que significa nuestra música, que pinta siempre las historias de vida, como la que pintó León Gieco con Antonio Terrado Ross, con la historia de Carito, canción para Carito. Mercedes Sosa, muchas gracias, hasta el próximo programa.

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0: 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Hacemos una pausa, un breve espacio publicitario y ya regresamos.
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6: 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Finalizaron los espacios publicitarios. 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

Gracias, Carlos Franco. ¡Salud! Cacharpalleros de la noche de Cosquín. Desde ahora y hasta que la luz del sol nos alumbre, vamos a ver si el público de la noche de Córdoba nos acompaña.

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0: Amigas, amigos, nuevamente con ustedes y en esta oportunidad para presentarles a uno de los personajes, a uno de esos hombres que ponen la cara, su imagen, su voz, su palabra, pero también su sentimiento. Eduardo Tuna Esper.
1: El gusto de estar contigo, el gusto de compartir estos instantes. Vos tenés más cosquín que yo, porque la vivís en las peñas, la vivís por las calles, la vivís profundamente y la llevás muy dentro tuyo. Yo quiero agradecerte esta oportunidad que me honra compartir contigo, porque vos sabés cómo te quiero, vos sabés bien toda la trayectoria que hemos hecho juntos y creo que es valedero que también sepan que así como estás haciendo este trabajito de apoyo y de cosas, vos sos grande dentro de lo que es Cosquín, en las trasnochadas, en las peñas, cuántas veces estuvimos juntos aquí arriba del escenario en la cacharpalla de las amanecidas. Yo quiero felicitarte y les pido a quienes me estén escuchando que te brinden el apoyo que vos te mereces y le pido a Dios que te ayude para que puedas llegar a donde realmente debes estar.
0: Claro, pero el motivo de esta nota no era recibir los halagos que inmerecidos, por cierto, y que agradezco muchísimo, sino es simplemente recabar la opinión tuya de la magia esta de Cosquín.
1: Sí, vive. Cuando nosotros creíamos que estaba sofocado, cuando se dijo que no se hacía por todas las cuestiones, por todo este flagelo, por todo este calvario que está viviendo Córdoba, y además porque decían que ya no existe más el folclore y todas esas cosas, pero ahí está, vive, está vivito y coleando, y con qué fuerza que está la cosa. Muy bonito, muy bonito.
0: Muy bien, Tuna, la mejor de las suertes para vos y para toda tu familia.
1: Gracias, señor.
2: De la Comisión Municipal de Folclore. Por favor, Irigoyen, hace entrega a Eduardo Tuna Esper de esta plaqueta en agradecimiento por los 20 años que ha colaborado el Tuna Esper en las amanecidas de Cosquín. Así que, por favor, vamos a saludarlo con todo el afecto que se merece. Gracias, Tuna, querido. Tuna Esper, hace 20 años que comienza a las 2 o 3 de la mañana y amanece con los cantores.

0: como ustedes estarán viendo, nos encontramos con Eduardo Tuna Esper, y pienso que al decir ese nombre todas las palabras están de más. Solamente quiero decir 20 años y le doy el micrófono.
1: Bueno, gracias. 20 años de Cosquín es toda una vida, es toda una sucesión de sueños, es toda una emoción. Un duende tremendo que se pasea por un escenario con la gente que ya no está, con la gente que alguna vez estuvo y que nos alentó a seguir, y con aquellos que hoy, al venir a este homenaje a los 20 años, supieron darme un abrazo pleno de recuerdos y de cariño. Solo puedo decir dos cosas: gracias, gracias a los cacharpalleros, gracias a todos, gracias a Dios especialmente, que me ha dado esta tremenda emoción y este recuerdo que no voy a olvidar jamás. Cosquín seguirá por siempre y para siempre siendo Cosquín. Y yo soy hombre de Cosquín, fiel a Cosquín, y no lo he cambiado ni lo pienso cambiar. Si Cosquín muere, habrá muerto el Tuna Esper.
0: Muchas gracias, Tuna. Una sola pregunta para la gente que no sabe qué es lo que significa cacharpalla. Porque vos estás catalogado hace muchos años como el cacharpallero. ¿Qué es lo que significa cacharpalla para la gente que no lo sabe?
1: Cacharpalla quiere decir esperar el amanecer cantando. El gaucho, que lo sorprendió a la noche, no podía seguir porque se perdía. Entonces optaba por quedarse en la casa de un amigo, en una pulpería, en algún lado, a cantar, guitarrear y esperar que amanezca. Cuando amanecía, seguía su camino.
2: En el fútbol están jugando chicos de 16 años que son una maravilla. En todos los lugares. Aquí te ponen palos en la rueda hasta que te sentís viejo. Cuando ya te estás perdiendo la voz, te lleva una grabadora y te hace una grabación que no sé si va a caminar. Esa juventud del chico de 17 años que toca el piano, de la otra nena de 18 años que yo te digo que canta, hay que darle su lugar. No se puede seguir. Vos ves la programación de Jesús María igual que la de Cosquín, va a ser igual que la de Varadero y vamos a seguir lo mismo. Hay gente que si no está, el público no va. Y te digo que eso tiene que terminarse. Cosquín era, comparativa con el fútbol, Argentino Junior. Argentino es una beta permanente de fabricación de jugadores, y Cosquín era una beta permanente de consagración de artistas. Ahora hay cosas muy sospechosas. Ahora un tipo se consagra en enero y en noviembre le está cantando al Papa. Al Papa. ¿Qué es lo que mueve todo eso? Y ahora no viene porque pide una calamidad de plata. Y porque está manejado de otra forma, el hombre ya no canta más folclore. Usó a Cosquín, por eso yo te decía que hay que hacer un contrato para que durante 5 años. Le diría que pechen, pero que se unan. Bien. Hay que hacer encuentros nacionales sin ninguno de los consagrados. Invitar a las grabadoras que los escuchen. Invitar al periodismo serio. Porque vos tenés 200 periodistas, pero ¿cuál sirve de todos? ¿A quién leen de todos? Bueno, eso, traer la gente que sirve, que escuchen las nuevas cosas, y la grabadora que no le haga una grabación a fulano, que imprima 2 temas de cada uno, uno de Jujuy, el otro de Salta, el otro de Trelew, entonces la grabación recorre el país y reparte. Eso hay que hacer, porque si vamos a esperar que nos manejen con consagraciones de festivales, nos vamos a morir de hambre.

claro, yo quiero explicarles todo, porque después tal vez vayan a escuchar esta cinta o alguna vez, o esta grabación, y ya ahí no va a haber las explicaciones. Pero mi madre era de acá, de Moquehue. Mi madre era de la familia Puel, muchos de ustedes conocerán esa familia. Mi padre era europeo. Por lo tanto, cuando una vez dijeron que mi madre estaba esperando un niño que había llorado antes de nacer, mi padre y yo, lo pienso ahora, imposible científicamente. Bueno, es imposible. Es imposible. Pero sepa Dios, ¿no? Entonces, se dice que cuando llora antes de nacer un niño mapuche es un entugli, ¿no? O sea, un poeta. Yo no soy poeta, mucho menos. Se equivocó la cigüeña ahí. Pero esto me dio pie para decir siempre que yo vine al mundo a cantar milongas. Como yo no las canto, las digo, que es una manera de que el corazón cante. Y después los que, gracias a Dios, tienen su voz, Dios les ha dado ese don, las entonan y las cantan. Yo vine al mundo cantando milongas, del mundo así me abre dir. Fino tiento de una lonja es la vida que me ha tocado vivir. Y si me apura la ausencia o me da por aflojar, busco en la raíz de mi origen y el viento me dice que vine a cantar. Yo vine al mundo y mi madre sabía que era cantor y varón, porque sintió desde el vientre una tarde de que escuchaba mi voz. Al nacer me ató la sangre con una cuerda cantora que soñaba en las guitarras y eterna me amarra la vida a las coplas. Yo vine al mundo y mi padre me dijo, cuando ya pude entender, te dejo mi nombre limpio y la vida que en ti voy a recorrer. Y aquí ando alzando aquel nombre por la senda de mi padre, con la presencia sonora que puse en la aurora de mi nueva sangre. Yo vine al mundo cantando milongas, del mundo así me deberé de ir. Y en la herencia germinada que dejo, dejo la idea y también la guitarra de mi vida, manantial que quiero tanto para vencer el silencio y habitar el tiempo, soñador del canto.

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0: ahora, amigos, un espacio de música folclórica con una nostalgia anticipada.
1: Despedimos hoy a Félix Dardo Palorma, cuya actuación ante los micrófonos de Radio Splendid constituyó un señalado éxito. Le auguramos igualmente triunfos y agradecemos en nombre propio y de los oyentes los gratos momentos que nos ha deparado.
0: Y ya inicia Félix Dardo Palorma su actuación de despedida.
1: Con sus guitarristas Bianchi, Núñez y Laine nos ofrece la zamba del que es autor, titulada La Llamadora.

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0: La tierra estaba de antes, señor. Iban los ríos como niños potentes ciñéndole el regazo, lamiéndole la tierna caparazón de greda con su campana líquida, sus sales planetarias. Iban los ríos solos subiéndose a los árboles, mojándoles la sombra, procreando los pájaros. Y la tierra era un ancho territorio, señor, porque entonces la tierra no era buena ni mala. Se camino, luna de la distancia, porque entonces la tierra no terminaba nunca y el pan era un veleta lejana. Pero el viento lo sabe, siembra su siembra unánime. La desata de noche con los dedos del aire, su tránsito caliente le deshace los límites, la libera de tantos oscuros propietarios. Yo sé, señor, yo he visto la noche sobre el campo, su condición de estrella, su silencio pesado, y digo que no es cierto que para alquilarla, que le alambren el torso, que le vendan la espalda, porque la tierra entera pertenece a la noche, al universo entero, al sudor de la sala que mueve la fatiga campesina del mundo, la voluntad la briega como una enorme pala. Pertenece al que sabe celebrar la alegría de ver crecer las plantas, al cómplice del sol, al sembradorado que pone la semilla como un semen dichoso, y es lentamente el milagro del agua. Porque sin esta frente, sin este duro brazo, sin el tiempo a destajo de gastarnos las manos, ¿quién dará testimonio de la vida en la tierra? ¿Quién ha de prepararnos la primavera, el vino, el fermento gredoso de donde viene el canto? Por eso yo pregunto, señor, ¿cuándo es el día? ¿A qué hora justamente vamos a rescatarla? ¿Qué hombres vendrán conmigo? ¿Qué canción cantaremos? ¿Qué flores sembraremos? ¿Dónde está la alambrada? Verlo, América, que no solo nosotros, que cada uno lo sepa, porque hay un continente de tierra sometida, gordos concesionarios, carbón comprometido. Hay zonas donde el hambre tutea la agonía y esclavitud de estaño y cobre de miseria. Hay trigo condenado a los precios siniestros, petróleo al que amenazan su primavera negra, naranjas exportadas con todo el sol a cuestas. Hay niños que no encuentran al hombre, caen antes, se van sonrisa abajo, muerte abajo, se pierden entre lo destituido que cae y se disgrega. Que no solo nosotros, que cada uno lo sepa. Golpeo esta guitarra elemental, América, hasta cavarle al medio un pozo de sonido, hasta ponerle adentro una zamba furiosa. Mi percusión de sangre, señor, este latido tan pariente del aire, tan sol, tan repartido entre una antigua música de azúcar en nosotros, para que desde el hombre continental subamos al mibar solidario, familia amanecida, a empujar la esperanza pobrecita, mestiza, a desatar las manos de América nativa. La tierra estaba de antes, señor. Iban los ríos, luz con la lengua húmeda, iban árbol arriba a besar el tumulto donde empieza la vida. Por eso yo pregunto, señor, ¿cuándo es el día?
1: Autoría y voz, Armando Tejada Gómez. Musicalización y edición técnica, Rubén Carlos Galabotti Roa, Bahía Blanca, Argentina.

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Dice Carlos Fuentes, el gran escritor mexicano, ese gran narrador de América Latina, que el hombre es el niño que fue. Y es tan cierto que uno repite consecuentemente a lo largo de la vida intacto que nos queda dentro del corazón siempre. Por los niños vamos a empezar aquí este diálogo de palabra y canto. Primera soledad. Hoy mi madre no me quiso. La he rondado horas enteras vestido de capitán, de mago, de marinero. Pero nada, no me quiso. Ni me ha pegado siquiera. Salgo a morir al baldío volteando todas las puertas. Arde el sol en el silencio amarillo de la siesta. 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

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Caminó por sus calles aterida. Recordó las palabras de su padre. Es tan claro ese cielo de mantilla.

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como el cuero que solito en el potrero un día quedó el potrillo. 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

0: la segunda.
1: Dentro. 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

0: de disparar.
1: ¿Qué tal lo que le anda pasando, paisano?
0: No, no, no, no, no. A mí no suele gustar esa cosa.
1: ¿Qué cosa?
0: Y que me anden apuntando de esa manera.
1: Oh.

0: Parece que es de buen gusto.
1: No sé si es bueno o es malo.
0: Ajá.
1: Pero en el truco la flor dicen que tiene valor cuando son las tres y un palo.
0: Y de ahí no caigo en la cuenta.
1: Al hombre que experimenta en el truco y los amores,
0: sí. 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
1: 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De 30.
2: Eso hay ser lo preferente. Pero cuando nos asalta la duda por una falta...
1: Sí.
2: ¡Qué buena es la flor de 20!
1: La segunda es la que falta.

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0: Kanki.
1: ¿Qué dices, machingo?
0: ¿No es esta tu samba esquina al campo?
1: Así saben decir.
0: ¿Por qué no la cantas?
1: Y bueno, ya que estamos...

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Hay hombres que caminan por las calles con un sol en la frente, un diamante de luz, con hambre de otra vida, con aire de combate. Hay hombres que se sientan a la mesa y reparten su pan con gusto solidario. Hay hombres que despiertan y sonríen mientras se dicen, hoy es el día. Dan la mano como un acto de fiesta, saludan como cantando un himno y de cada cansancio hacen copas de vino, banderas, arcoíris, cajitas musicales. Hay hombres que de noche tienen sueños justos, destierran a sus ángeles corruptos y al despertar para salvar la tribu van presurosos a sus puestos en la lucha. Esos que son así son hombres libres.

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coplas del canto rodado para Miguel Ángel Reyes, que ha ayudado a ponerle los ecos profundos a cada sonido de los de Salta. La piedra rueda en el río, la copla rueda en el pueblo, y como canto rodado, al rodar se van puliendo. La tierra se vuelve arena y llega al mar en silencio. El canto se vuelve sangre y va atravesando el tiempo. Escribo para dejar grabado mi sentimiento, porque la palabra es aire y al aire lo lleva el viento. Me quedaré aquí en la tierra, pero en el canto me alejo. El canto es la golondrina de mi alma que se irá lejos. Por estos cantos rodados hasta tus oídos llego, para que tu alma juegue a la payana con ellos.

0: 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Y al mirarlos no se asuste. 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No le aconsejo elegir a aquel overo rosado. Naides todavía lo han dado y es cosa pa' maldecir. Si usted se quiere lucir, claro, si le da el pellejo, anímese al azulejo que está al lado del doradillo. De no le traigo el rosillo o aquel gateado lunarejo. Fíjese en aquel tobiano zarco del lado de montar. Parece un pingo de andar, mas no lo elija, paisano. 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Al lomo de ese caballo yo me juego hasta el honor. Si es que le sobra valor, primero tenga presente que debe ser muy prudente, porque cierra de movida, va a salir como escupida en una plancha caliente. Si se le anima al Picasso, que es maneado de adelante, va a ser fea para que aguante sin recibir un porrazo. Le aviso por un si acaso, es un chuzo medio bruto, y aunque de esto no discuto porque usted es quien va a montar, pienso cómo ha de quedar su mujer vestida de luto. Ese zaino que es bragao como aquel de la leyenda, no es para aflojarle la rienda ni para subirlo confiado. Y aquel vallito encerao tiene fama bien ganada, y en la última jineteada se portó como es debido, dejando a un hombre tendido que hoy ya no sube por nada. Y mire aquel colorao, media res del lado del lazo, caballo de sobrepaso, lunanco y abichocao. Fue mansito en el arao, tiene pinta de nochero, y así cual lo ve de fiero, no lo monte, por favor. Me lo ha pedido el doctor que atendió a los que subieron. Mejor vamos a matear. Se lo aconsejo, mi amigo. Yo sé por qué se lo digo. ¿Para qué va a hacerse golpear? Usted se querrá probar por sentirse meritorio. En cambio, para mí es notorio lo que ahora le voy a contar. No tengo ganas de andar esta Grande noche de velón.
1: Quiero dar un beso a usted, Ronnie. Y le recomiendo una cosa más, Ronnie. Que se abra un poco más mentalmente. No sea tan cerrado así mentalmente.
2: ¿Por?
1: Por lo que hablábamos recién del helado y de todo eso. Qué vergüenza, qué papelón, qué apuro. Usted, Ronnie, ya es un hombre grande, Ronnie,
2: sí,
1: como
2: sí,
1: yo.
2: Justamente, ¿eh? Porque soy un hombre grande, y ahora con usted criterio tiene que, formado y demás, no
1: y
2: puedo permitir.
1: Pero que rompe esos criterios y esa estructura, Ronnie. El mundo es free. El mundo es free. El mundo es libre, Ronnie. La gente tiene que quererse, tiene que amarse y tiene que hacerlo saber. Basta de andar reprimiendo lo que sentimos por nuestros seres queridos para decirlo después en el cajón. Hecho una bola de baba y moco y llorando. Ahora tenemos que decir esas cosas, Ronnie. ¿Eh? Ya, ¿hasta cuándo lo voy
2: pero
1: a
2: defender? Pero eso no lo vamos a contar nunca.
1: Bueno, salvo que no vean, pero Ronnie, si no lo contimos, Ronnie. ¿Se acuerdan cuando se culó con los gauchos? No, la sí. Cubre. Y si me quieren cobrar $500, $100 era lo que caballo.
2: $100,
1: ya. $1,000, no sé.
2: Habíamos ido a la escuelita.
1: ¿Quieren cobrar $1,000 el caballo? Yo le digo, Ronnie, a mí me parece bien. Y ya se le pasó la furia, Ronnie. ¿Te parece bien, cabecito? Sí, Ronnie, le digo. Es barato, $500, es barato, Ronnie. A mí me pareció caro, dice yo, perdoná, dice, me enculé, dice, me pareció... No, Ronnie, es muy barato, le digo. Es muy barato, $500, en el 1-1. Le digo, lo único, Ronnie, no sé cómo va a ser para llevar estos caballos para Córdoba. Dice, no, si no me lo han vendido, me lo han alquilado, no, te están matando. Y arrancó de nuevo. ¡Qué montón que tenés, Ronnie! ¡Ay, oh, Johnny se armó la bronca, lo íbamos a hacer recaga entre los gauchos, a usted porque yo. Si yo no me metí a favor suyo, éramos los dos solos, Johnny. O sea, como 10 gauchos, y yo me metí al lado de los gauchos, Johnny.
2: Y el payador que se había escondido.
1: Y el payador que se había escondido.
2: Bueno, vamos con el cuento.
3: Lindo, si bueno, Johnny, antes, si alguien. Tere dice, justo estaba tomando jugo. Cuando remataste el chiste de la empleada doméstica,
1: chau.
3: Dice, no, ha salpicado todo lo que estaba en sal. Si alguien está tomando jugo o algo, que lo deje por un momento que va a contar un chiste.
1: Bueno, Johnny, gracias por la invitada y gracias por lo de amigo. No me dijo nada el pendejo, me estaba hablando que lo había visto, me dio mucha alegría. Ahora voy a tener unos días de parate y me voy a ir yo también. Estaba en la casa del mono.
2: Ah, ¿sí?
1: El mono Bretado y que estaba por allá unos días. Y este, usted sabe que es una prima mía que trabajaba en una casa así de familia bien, muy bien, ¿no? Y un día la encontré llorando de patrona. La señora, dice ella, ¿no? Y le dice, ay, Jennifer, porque hay en Cruz que no son ninguno, me aquí no por los nombres, ¿no? Jennifer, Aaron Ruiz. Así nombres, así, Kevin. Hay uno que se llama Tyson González. Sí, no le arrugamos nosotros los nombres, Johnny. Yo no sé conmigo, Cacho Buenaventura. Claro que mi mamá era muy cerrada también. Y tengo un amigo talco porque le hicieron cesárea a la mamá. Y entonces fue a anotarlo el padre. Y antes de ir se lo estaba cambiando. Y la esposa le dijo: viejo, no te olvides de ponerle talco al nene. Y le puso José Talco. Nosotros le decimos talquito cariñosamente. Y mi prima, la Jennifer, la encuentra llorando a la patrona de ella y le dice, bueno, si ustedes me van a tomar todo para la broma, así son y me voy. Yo estoy hablando en serio. Señora, usted parecía más seria, ¿eh? Usted sabe que usted parecía, tenía otro concepto de usted. Pero que se ha abierto también usted, que se ha liberado y ha roto cadenas así que le tenían sujeta al prejuicio, a esas cosas que a uno no le permiten vivir a pleno. Johnny, tenemos que tomar un vino una noche de esta, así un vino de esos alargadores, ¿eh? Y vamos a charlar de esto y nos vamos a contar algunas cosas que no se anima, porque cuando amanecimos así durmiendo juntos, ajá, con el osito, los dos que teníamos agarrado el osito así, sí, tironeamos, y digo, no, es el mío. Sí, yo me di cuenta en el acto, que era el mío. ¿Se acuerda que nos bañamos, Ronnie, para ganar tiempo? Nos bañamos juntos. Pero Ronnie no quería la ducha, se afeitó como 5 veces, se pasó. Me apretó barba así. Venga, Ronnie, venga la ducha. Aprovechemos el agua caliente. Venga, que los jabones. No quería saber nada, Ronnie. Estaba más duro que un gallo al horno, Ronnie, ¿viste? Ah, ¿se acuerda? Y revolé de blanco los ojos, así como el maestro Po. Che, la gente que está manejando, que está accionando máquinas de gran porte, por favor, paren, no hagan esto riéndose, no es cierto, paren, escuchen y ríanse y después continúen. Las que están cosiendo. O cortando o haciendo alguna cosa, que paren un poquito, ¿no es cierto? Como ese viejo que venía agachado así del baño y dice, ¿qué te pasó? Y si te dio aire en el cogote, dice, no, y dice, me prendí el ojal de la camisa con el botón de la bragueta y venía hecho un boy, y de distraído por salir rápido, ¿viste? Porque estaba viendo el partido. Y entonces le dice la vieja, ¿qué pasa, Jennifer? ¿Qué pasa que estás así con esa cara? Y no, dice, señora, como si yo me voy a morir. Parece que me voy a morir. Ay, pero Jennifer, ¿de dónde sacas esas estupideces? ¿Qué te vas a morir? Me voy a morir. Ay, ¿qué te vas a morir? Ya quisiera una tener esa salud, hubiera el lomo de la Jenny, prima mía, Ronnie. Esos lomos de mazamorra, de polenta, de guiso de lenteja, esos lomos así para tocar y apretar, para jugar al doctor, Ronnie. Y yo sin perejía hace de enfermo, qué estúpido. Viejo pavo, mira qué lindo, y morena, Johnny, de pómulo así prominente, de sonrisa generosa, labio, una negra jetona divina, Johnny, la Jenny, ¿no? Y dice, ay, Jennifer, ya quisiera una tener esa salud. Y dice, no, me voy a morir. Jenny, cálmate, por favor. Te abofeteo, Jenny, ¿eh? Cálmate, por favor, y contame de dónde sacas. El señor me dice que voy a morir. El señor me dice que voy a morir. el señor sería el esposo de la señora, el patrón, ¿no es cierto? El contratante. Es que el señor le ha dicho que voy a morir. Ay, pero mi marido es tan charleta. No dice una palabra seguida de otra que contenga, que tenga un contenido, que tenga una perspectiva de seriedad. Es un cualquiera, mi marido dice cada cosa. Sí, dice. Él dirá lo que dirá, será charlota lo que quiera, pero él es doctor. Y si el doctor dice que voy a morir. Ay, sí, cálmate, por favor. Mi marido seguro que te ha hecho una broma, me ha dicho que voy a morir. Zeni, cálmate por favor. Ponete esta pastillita ahí bajo la lengua. Respira hondo. Ahora contame, ¿de dónde sacás eso que te vas a morir? Tu marido me ha dicho. ¿Pero qué te dijo mi marido? Yo estaba esta mañana, estaba echado limpiando abajo la cama. Y el doctor me agarró de atrás y me dijo, chiquita, esta noche no va a pasar.

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0: Melodía campirinia, Mercedes y Maguaré, que suelta Cambá Castillo con ternura bañé. 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Regalo para un amigo que le dicta su emoción, música chamamecera de sentida evocación. 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Por eso pido silencio, quiero que se oiga la voz que nació de lo profundo de su alma como un clamor. 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

como si fuera un manojo de flores perfumadas, brindando su esencia al don de la amistad. Se llena de cariño cuando es una amiga, y si es compañera, se llena de amor.

patrón tiene miedo que se machen con vino los mineros. Él sabe que les entra como un chorro de gritos en el cuerpo, que enroscado en la cueva de la sangre les hallará el silencio, el oscuro silencio de la piedra que come sombra socavón adentro, que volverá morada en baguala su voz, y sus puños golpearán fuerte contra el tambor del pecho, y pedirá un aumento mientras gire temblando entre los dedos el ala del sombrero, y sus ojos de polvo y pena tristes le caigan como manchas en el suelo. Hay que esconder el vino entre cerrojos, el vino pendenciero. Hay que esconder el vino como un crimen, el vino pedigüeño. Que ni una gota más caiga en la boca reseca del minero, donde el grito se tapa con la coca y con alcohol la sed de amor y besos. Hay que esconder la primavera en sangre del vino que descubre los secretos. El patrón ha ordenado que lo guarden y se ha vuelto vinagre en el encierro. Los ojos del patrón tienen dos ángeles desvelados de miedo.

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1: Hola, ¿qué tal? ¿Cómo les va? Muy, pero muy buenos días en este domingo 17 de mayo del 2026. Y aquí estamos, con recuerdos, con la música, con todo lo que tenemos para ofrecerle hasta la hora 12:30, junto a Nexo Radial, Folk Argentina en Buenos Aires y las demás que nos toman también esta edición del día domingo, Desearle lo mejor a ustedes, por supuesto, del otro lado, y a disfrutar de la música, a disfrutar de lo que tenemos para compartir junto a ustedes, en esta mañana fría, una mañana fría, cuidarse de eso, y nosotros estamos acá haciéndoles, no sé si la mejor, pero linda compañía, ¿no? Ya comenzará el movimiento que tiene Realicó, ahora nada, Todo tranqui, está bien, descansando, no está como para salir y bueno, y a tomar frío. Está realmente muy, pero muy linda, Buenos días y a pasarla, como decía, muy, pero muy bien, Vamos, Juanchi, adelante.
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señores, teníamos los tucutucu, Juan Chiranelli, los tucutucu, en el arranque de este domingo, Vamos a estar ya con lo que nos anuncia el tiempo también, la temperatura, Mejor no saberla por ahí, ¿no? Pero bueno, estamos aquí, El saludo grande, vuelvo a repetir, a la gente allí en Buenos Aires también. Vamos a ver si tenemos algo más de los tucos, los tenemos aquí en este escenario que armamos, domingo tras domingo, imaginariamente, por supuesto, para llevar la música, para recordar, qué lindo, los temas que tenemos y bueno, que nos llevan siempre o nos trasladan, nos acercan, algunos lindos momentos que uno recuerda, A ver, vamos, tucu, si los tenemos, por supuesto, los tucu, los ponemos en el aire, vamos.

Los del Suquía también poniéndole, ¿eh?, la música a la mañana, estos lindos recuerdos también. Ahí lo teníamos del Suquía, Cachito, ¿eh? Recuerdo tenemos el Cachito y Iriarte y su conjunto, ¿eh? Bueno, seguimos con la música, vamos. Osvaldo Pugliese.

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1: El domingo también presente con los recuerdos. ¿Cómo no, eh? Recordarlo a Héctor Varela, en los Tora Tango Club, ¿eh? ¿Cuántos años, no? Pero seguramente mucha gente también lo recordará, ¿no? Y es lindo volver a recordar esos momentos, ¿eh? ¿Dónde, cómo, dónde estaba, dónde lo cantaba, bailaba? Todo esto tiene que ver también con esto que habitualmente hacemos, ¿eh? Todos los domingos hace muchísimo tiempo. Y lo hacemos con muchas ganas, mucho cariño también hacia la gente que nos saluda. Un saludo grande para Katy, para una amiga de toda la vida. A Isabel, a Nilda, una amiga del barrio también. Bueno, y ya vamos a comenzar con los saludos también. Y mientras tanto, a ver. Vamos a mirar. Lo Visconti.

La música que tenemos en el recuerdo, también gracias a las visitas, también que andan por aquí también, domingo tras domingo nos visitan, y ya iremos cambiando también, Ahora, saludos se van, gracias por la visita, gracias, También, bueno, ya comienza a tener un cierto movimiento realico a esta hora, Hay un solcito que viene como a paliar un poco la mañana en cuanto a la fría estación, Bueno, vamos a seguir con la música, a ver qué tenemos por aquí. Otro tango y ya nos metemos también en otro estilo musical, ¿no? A ver, vamos.

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0: Bien ahí, bien ahí, lo tenemos Alfredo Belusi. Seguimos buscando música, pero ya, a ver. Qué lindo, está sonando. Saludos a todos los que están del otro lado, vamos.
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0: Pequeñita. Ustedes saben que se ha vuelto a bailar todo esto, ¿no?
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0: Pero bueno, ahora es presente.

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7: Seguimos en el aire con la música, con los recuerdos, sí señor. A ver, con música tenemos preparada para hacerles compañía. Aparece el sol, sí señor, a ver. 25 minutos de la hora 10. Los Moros, a ver si tenemos algún tema más de Los Moros, ¿eh? Bueno, amigos que los visitan también en la mañana, colegas, que está bien, muy bien está, ¿eh? Les mando un abrazo grande y se sigue la gente, ¿eh? Ya, como decía, el movimiento es otro, ¿no? Aquí en Realicó. Vamos a apretar abrazos también para los operadores de Nexo Radial, Folca Argentina, allí en Buenos Aires. Vamos a estar también dialogando con un amigo de ellos, con Yuyo Gonzalo. Lo conocen en Buenos Aires, lo conocen en todos lados, sí señor. Porque, tenemos que hablar de Horacio Guaraní, que ha cumplido años el pasado viernes. Bueno, y el Yuyo es un admirador, ha estado aquí en Daricó, como primera guitarra también de Horacio. Bueno, vamos a estar charlando con él. Pero ahora es tiempo de más música de esta manera.

Selena, Camilo VI. Sigue cautivando, ¿eh?, la voz de este enorme cantautor, siempre recordado, ¿no? Y aquí en la 91.1 Impacto FM de Realicó, el centro del país, ¿eh?, para Nexo Radial, Folk Argentina, también en Buenos Aires, ¿eh? ¿Cómo no recordar todas estas canciones? ¡Qué lindo!

frase hecha, pero siempre adaptada, ¿eh? No tiene tiempo. Todo esto, siempre. Cuando se recuerda, se lo recuerda como si lo estuviera viviendo uno, ¿no?

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Seguimos con los recuerdos, seguimos con la música. 47 minutos de la hora 10, ¿eh? Qué lindo, ahora está, ¿eh? A pleno sol, algo de nubosidad también. Y la música continúa, por supuesto, vamos. ¿Qué tenemos? A ver, Juan Antonio.

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0: Sandro en la mañana con los recuerdos, ¿no? Después de la guerra, qué lindo tema también para recordarlo, ¿eh? A Sandro, Roberto Sánchez, ¿eh? 14 minutos de la hora 11 y seguimos con más música, con más recuerdos. Gracias por los saludos, gracias. Y a ver, siempre presente, ¿eh? Estos artistas, estos autores, compositores que han calado hondo, ¿eh? En el amor, ¿eh? Del pueblo, ¿eh? Que le gustaba y le gusta la música. A ver, ¿lo tenemos? Bueno, a ver, 14 minutos de la hora 11 y... Grande, ¿eh? Leonardo Fabio.
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Grande Leonardo Fabio en la mañana. Fuiste mía un verano. Este tema se grabó en Uruguay, ¿eh? Y después, lógicamente, la repercusión que tuvo, bueno, después aquí en Argentina, pero allí lo grabó el grande, Leonardo Fabio. Ah, es que tenemos en la continuidad 18 minutos de la hora 11, la estamos pasando muy bien a pleno sol en Realicó, creo que en casi toda la región, ¿eh? La mañana está todavía fresquita, pero linda, linda, linda mañana. Seguimos con la música, seguimos con los recuerdos. ¿Qué tenemos por aquí? Ah, bueno, Fernando de Madariaga. A ver si es este o no. No, este, Fernando Madariaga nos habían pedido un tema, pero bueno, ya lo tendremos, ya lo tendremos, ¿eh? Y si no, vamos a buscar ya otros temas. Ya la mañana está en avance, por supuesto, pensando a qué hora, cómo, el qué de el almuerzo. No hay apuro, no hay apuro, ¿eh? Yo creo que no, ¿eh? Hay que descansar, tranqui, ¿eh? Y la música de fondo para darle otro matiz un poco más importante, digo, en cuanto a escuchar, estar bien. Y lo tenemos aquí, a ver, sí, ya lo vamos a poner al aire. A José Vélez lo teníamos, pero primero es este tema que lo teníamos ya preparadito. Es temprano, nos dijeron este tema. Bueno, ahí está, vamos. Perdón, por haberlo puesto un poco más tarde. El Rey Palito Ortega.

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Seguimos andando, seguimos caminando la mañana, musicalmente hablando, ¿eh? Y cuántos lindos recuerdos tenemos para compartir con ustedes, ¿eh? A ver qué tenemos por acá. Hasta la hora 12:30, ¿eh?

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Los iracundos infaltables, también los domingos con estos lindos recuerdos. Millonario, pobre millonario, 53 minutos de la hora 11.

0: Iracundos en el aire por la 91.1 Impacto FM desde Rialicó, centro del país, con nexo radial Folk Argentina allí en Buenos Aires. Y vamos en búsqueda también prácticamente de la última media hora que nos queda de programa, pero lo vamos a hacer con muchos recuerdos también. A ver qué tenemos por acá. Cómo me gustaba esto y me gusta, ¿eh? A ver.
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La hora 12, mediodía, sí, estamos bien, bien aquí con la música, con los recuerdos. 12 y un minuto de este día, domingo 17, Manolo Galván, infaltable también, A ver, ¿lo tenemos por aquí?

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0: Tom Jones. Ahí lo tenemos también, ¿eh? Un gran éxito, un gran recuerdo también, ¿eh? Ya nos vamos despidiendo de ustedes. Yo les digo gracias, ha sido un gusto enorme haber compartido con ustedes este momento musical. Como lo hacemos todos los domingos, el saludo grande para Nexo Radial, Folk Argentina, para los amigos, para aquellos que nos mandaban saludos, que personalmente han venido aquí a la radio también. A todos, que tengan un buen domingo, a disfrutarlo. Y ya nos vamos, ¿eh? Con la música, con los recuerdos. Y si Dios lo permite, el domingo nuevamente estaremos junto a ustedes con más música argentina, más música del recuerdo, ¿no? Esto me hace recordar la Tardecita Pampeana, pero nada que ver, ¿eh? ¿Nos vamos? ¿Sí? A ver.
1: Américo.
0: Chau, hasta mañana. Chau, chau. Que la pasen bien, a disfrutar. Y a recordar, a desandar y venir a este instante tan lindo que nos trae la música. ¡Chao!

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2: 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Hacemos una pausa, un breve espacio publicitario y ya regresamos.
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Hola gente, ¿cómo les va? ¿Cómo están? Bienvenidos amigos a nuestro Con Sabor a las Cosas Nuestras. Se nos ha venido el invierno, parece, ¿no? No. Estamos en otoño todavía y nos queda más de un mes de otoño. Así que las temperaturas van a subir, van a bajar también y nos va a parecer que estamos en invierno. Pero no, todavía estamos en otoño. Así que tranquilo nomás, a disfrutar de esta época del año y hacernos, no sé, costeletas con ensaladas cuando hace calorcito, o milanesa con puré de papas, o lo que quiera, ¿no? O, no sé, un buen puchero, una polenta con chorizo, una polenta con pajarito, como decían los abuelos antes, un buen guiso de carne o de arroz con pollo o lo que quiera, o los que estén más en la costa y tengan pescado, ¿por qué no algún buen chupín también? Qué rico, qué linda época, ¿no? La de el otoño. Nosotros estamos comenzando a este programa y viviendo este otoño con buena música. Comenzamos con Jorge Rojas, nos dejaba El Secreto de Tu Vida, en la cortina musical el grupo Quebracho de Jujuy, que toda esta semana y posiblemente la otra nos esté acompañando en la cortina de nuestro programa. Estuvimos desde el lunes hasta el viernes con ellos en nuestro programa diario, y bueno, los tenemos hoy y los tendremos también la semana próxima. Programa. ¿Qué tenemos para nuestro programa del día de hoy? Tenemos efemérides folclóricas argentinas. Estaremos hablando de Canción del Adiós, una de las grandes letras del folclore, ¿no? Sin dudas, de don Horacio Guaraní y José Ángel Buesa. Estaremos recordando a un grande de nuestro folclore, el último fronterizo, Juan Carlos Moreno, porque la semana pasada se cumplía un nuevo aniversario de su fallecimiento, así que vamos a estar charlando de él y compartiendo la música de los Fronte. Vamos a estar recordando también a otro grande, como lo ha sido Oscar Alem, un autor, un creador tremendo, ¿no? Compositor tremendo, Oscar Alem. La semana pasada tuvimos la oportunidad de conocer a don Lidio Reyes, toda una personalidad de nuestro folclore argentino, santiagueño él, nacido en Añatuya, y estuvo en la peña de los chicos de la Compañía Montilera y Federal, acompañando con su bandoneón a Enzo Celis, que formó parte de la cartelera de la peña. Un señor, realmente, el señor del bandoneón, como se lo llama a Lidio Reyes. Tuvimos la oportunidad de estar con él, de conversar, de compartir un momento. No dio para hacer una nota porque tanto él como yo estábamos trabajando. Yo estaba con la conducción de la peña y coordinando un poco la cuestión del escenario y se complicaba. Así que, pero estuvimos charlando en la mesa y compartiendo algunos momentos. Vamos a estar con su música en nuestro programa de hoy y vamos a estar hablando también de él. Vamos a estar también charlando de él. Creo que tenemos una muy buena propuesta para este Con Sabor a las Cosas Nuestras. 2 horas con música, con muy buena música, más de 20 temas musicales que estarán rodando a lo largo de todo este programa. Quien se quiera comunicar con nosotros, la línea es el 3434-066-875. Se los repito, 3434-066-875. Nos pueden seguir en Instagram, en Facebook y en YouTube como Con Sabor a las Cosas Nuestras, ¿sí? Bueno, contarles que el encuentro de Con Sabor a las Cosas Nuestras ya tiene 30 inscriptos. Tuvimos que cerrar las inscripciones, ya no hay lugar más para nadie. Contarles que se va a estar dictando
un taller de Tanguito Montilero, estará a cargo de los profes de Enlace Litoral, Soledad Ramírez, Franco Zaragoza, estarán brindando este taller. Así que creo que todo encaminado para que sea nuevamente un éxito. Nuevamente un éxito. Y profundamente agradecido a todos los grupos que se suman a esta propuesta. 18º encuentro de Con Sabor a las Cosas Nuestras. Compartimos música nuevamente. Ahora llega Memo Vilte, querido amigo Memo Vilte, también jujeño él, de su autoría, lo que escuchamos, Señor Carnaval.

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Les cuento que un día como hoy del año 1937 nace en Rosario, provincia de Santa Fe, Rubén Berbel, cantor, guitarrista, integrante fundador del conjunto Los Quimbaé, con Codaglio, Dorín y Caner, con repertorio litoraleño.

En 1946 nace en Santa Fe Arnoldo Ángel Coco Domínguez, músico, compositor, cantor. Musicalizó la poesía de José Pedroni, entre otras, La bicicleta con alas, Nacimiento de Esperanza, Poeta e Indio, composición esta grabada por Orlando Veracruz.

1953 nace en Santiago del Estero Carlos Orlando Pajarín Saavedra, bailarín, malambista. Junto a su hermano Coqui comenzaron con su padre Carlos Saavedra. En 1973 parten a Europa. Pajarín y Coqui Saavedra son actualmente considerados altos referentes de las danzas argentinas.

En 1972 muere en Buenos Aires José Asunción Flores, músico, compositor, nacido en Asunción del Paraguay. Vendió diarios en su niñez. Es el creador de la guarania que identifica la música guaraní. Autor de India con Manuel Ortiz Guerrero. Sus restos descansan en una plaza de su ciudad natal. Al morir, José Asunción Flores tenía 67 años de edad.

En 2017 muere en Buenos Aires Viviana Vigil, cantante de folclore y tango, nacida en San Antonio de Areco en 1959. Fue consagración en Cosquín 1981. Participó de numerosos festivales folclóricos con Mariano Mores, realizó una gira por Japón. Al morir, Viviana Vigil tenía 58 años de edad.

0: fechas y personalidades que forman parte de nuestra historia folclórica argentina y que nosotros recordamos en consabor a las cosas nuestras, recordando precisamente a la señora Viviana Vigil, es que vamos a compartir esta zambita para mi vieja que nos interpreta.
1: Primera.

0: estás compartiendo.
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1: Lo que escuchábamos, Canción del Adiós, la versión de don Horacio Guaraní, con poema y toda una versión muy poco conocida precisamente de esta página que pertenece a Horacio Guaraní y José Ángel Buesa. Nosotros ya hemos hablado de esta página precisamente, ¿no? Canción del Adiós, que como dicen los que realmente saben de radio, nunca puede faltar un libro en una mesa de trabajo radial. Y nosotros tenemos como libros de cabecera a los del querido amigo Juan Carlos Fiorillo, tremendo trabajador, investigador, que nos ha dejado páginas de real valía para nuestra cultura nacional y fundamentalmente folclórica, rescatando un montón de páginas e historias. Y como decíamos al comenzar hoy el programa, la letra del poema es Poema de la Despedida, escrito por el poeta cubano José Ángel Buesa y que posteriormente musicalizara don Horacio Guaraní. Diferentes medios han calificado al poeta cubano de insulso y de mediocre, pero aceptan también que su obra en Cuba ronda todavía con fuerza tremenda. Catalogado por algunos críticos como poeta menor, cursi y fácil, no obstante, se puede afirmar que ningún poeta de la isla ha hecho mejor gala del neorromanticismo americano. Su libro Oasis, de 1943, se reeditó en más de 26 ocasiones, así como Nuevo Oasis. Sus libros se agotaban tan pronto salían. Se dice que de un poema suyo fueron los primeros versos que se oyeron en la televisión cubana después de la revolución. Estamos hablando de José Ángel Buesa. Estamos hablando de Canción del Adiós. Compartimos aquí la versión de la señora María Elena

Lo que escuchábamos, canción del adiós, la versión de la señora María Elena. De José Ángel Buesa, bueno, contarles que nació en Cienfuegos, en Cuba, en 1910, y falleció en Santo Domingo, en la República Dominicana, en 1982. Fue un poeta romántico, con un claro tono de melancolía a través de toda su obra poética, que es primordialmente elegíaca. Se le ha llamado el poeta enamorado. Ha sido considerado como el más popular de los poetas en la Cuba de su época. Su popularidad se debía en gran parte a la claridad y profunda sensibilidad de su obra. Muchos de sus poemas han sido traducidos al inglés, portugués, ruso, polaco, japonés y chino. Otros muchos han sido musicalizados o recitados en unos 40 discos de larga duración. Fue también novelista y escritor de libretos para la radio, para las radios, para las novelas radiofónicas, como así también para la televisión cubana, siendo director de célebres programas radiales en las estaciones de Cadena Azul, entre otras, emisoras estas ya inexistentes. En nuestro país se registra el 9 de septiembre de 1969, Canción del Adiós, con música de don Heraclio Catalín Rodríguez, Horacio Guaraní, y letra de José Ángel Buesa, para Editorial Warner. La grabaron Guaraní, El Chango Nieto, Kim Clave, Tormenta, Hernán Figueroa Reyes, Ginette Acevedo, Gina María Hidalgo, El Trío Los Panchos, Aldo Monjes, María Elena, Ramona Galarza, Oscar de Franco, Jorge Rojas, Los Tucutucu, Antonio Tormo, Aldo Monjes, Mirta Belli, Raúl Barbosa, Ecos del Golfo, Juanjo Domínguez, Sabroso, Soledad y Los Nocheros, entre otros. Nos estamos ocupando de Canción del Adiós. Aquí, la versión de Los Nocheros.

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Escuchamos a Los Fronterizos, nos dejaban de Eduardo Falú y Jaime Dávalos, La Nostalgiosa. Los Fronterizos. El último de aquellos primeros fronterizos que conformaron la agrupación a principios de los 50. Juan Carlos Moreno había nacido en la provincia de Jujuy el 19 de junio de 1931. Su niñez transcurrió en la finca de sus tíos, llamada La Candelaria, e inmortalizada en la zamba de Eduardo Falú con el mismo título. Posteriormente, la familia vivió en San Pedro de Colalao, en Tucumán, y en Perico, Jujuy, para regresar después a Salta. En primer lugar, formó parte del conjunto 20 Guitarras de Salta, dirigido por El Payo Solá, pero también trabajó algún tiempo en aerolíneas, fue viajante y empleado de banco. Pero sin duda su faceta de músico, cantor y compositor la desplegó cuando formó el conjunto folclórico Los Fronterizos. Entre sus obras se destacan Añoro mi linda Salta, Cuando pa' Salta me voy, con Wilfred Pantaleón, Cuando me voy a Mendoza, La amistad si es verdadera, con Clemente Pupel, Mi alma en Tucumán, Mi amorosa jujeñita, Quiero llevarte una flor, Te quiero bien mi donosa, con Carlos Montaño, entre otras. Juan Carlos Moreno supo llevar las melodías del folclore junto al conjunto desde 1953 a 1987. Y nosotros lo estamos recordando aquí junto a sus compañeros de Los Frontes. Nos dejan una página de Linares Cardoso que lleva por título Canción de Cuna Costera.

Los Fronterizos nos dejaban de Linares Cardoso, Canción de Cuna Costera. Estamos recordando a Juan Carlos Moreno, el último de aquella histórica agrupación vocal e instrumental formada en Salta en 1953. La semilla naciente la pusieron Gerardo Ramón López, el Negro López, Carlos Fernando Barbarán y Emilio Sola. Un año después se retira Sola e ingresaron Eduardo Madeo y Juan Carlos Moreno, adoptando la forma de cuarteto que, a pesar de los cambios de nombres, sería definitiva. Hizo algunas presentaciones incluso en Buenos Aires y realizó algunas grabaciones. En 1956, en reemplazo de Barbarán, ingresa César Isela. Su aporte vocal y guitarrístico ayudaría a la consolidación del sonido y el color, características inconfundibles de la etapa ascendente del conjunto, que comenzó a grabar para el sello Teca y a presentarse en emisoras radiales porteñas. Presentaba una estructura armónica novedosa que evolucionaba sobre el esquema de dúos de voces arregladas en octavas paralelas. La voz aguda a menudo cantaba por sobre la melodía a cargo del primer y segundo barítono, mientras que el bajo alternaba el acompañamiento con fragmentos solistas. También tenor y primer barítono solían realizar imitaciones onomatopésicas del clásico dúo de quenas del altiplano. Integraron la compañía de Ariel Ramírez, participando en diversos espectáculos de raíz folclórica. Tiempo después pasaron a integrar el elenco de Philips, sello discográfico que posibilitó su primera gira por Europa. Ya con varios sucesos, fundamentalmente zambas como El Indio Muerto, La Volvedora, Zamba del Pañuelo, La Atardecida, Trago de Sombra, Gaviota de Puerto, La Felipe Varela, Guitarra Trasnochada y numerosos discos de larga duración en su haber, entre los cuales se contaba Coronación del Folclore junto a Eduardo Falú y Ramírez, registró con este y otros destacados músicos la primera grabación de la Misa Criolla, que luego interpretaría en diversos países de Europa. En esta etapa tomó parte en los largometrajes soviéticos La Chica de la Gitana y Un Marinero por el Mundo, y los nacionales Bicho Raro de Carlos Rinaldi y Cosquín Amor y Folclore de Delfor Beccaglia, entre dos estrenados en 1965. Posteriormente lo harían en Argentinísima 1 y 2 en el 73 y El Canto Cuenta Su Historia en el 76, todas del binomio Fernando Ayala, Héctor Olivera. En 1965, cuando había realizado innumerables giras a Europa y Estados Unidos y ya se dejaba traslucir cierto agotamiento de las posibilidades artísticas del cuarteto, que a la sazón había incorporado a su repertorio litoraleñas y chamamés, Isela decidió separarse para seguir como solista, siendo reemplazado por Eduardo Yayo Quesada. Sin embargo, este proceso de disolución continuaría con la separación de Madeo, reemplazado por Omar Jara, ex Los Rundunes, y el litigio entre López y Moreno por la titularidad del nombre, allá por los años 77-78, que terminó decidiéndose a favor de Juan Carlos Moreno. Gerardo López formó las voces de Gerardo López, llevando consigo a Jara y a Quesada.
Moreno rearmó su grupo convocando a Isela y a Germán Sánchez y al ex cuarteto Salta, Fernando Miguel Samena. Pero un accidente automovilístico interrumpió por un tiempo su actividad. Finalmente, Moreno reunió a Juan Cruz y Alejandro Rodax, ex dúo Abramonte, y a Miguel Ángel Quintana. Moreno se retiró de la actividad radicándose en los Estados Unidos. Cruz se hizo cargo del conjunto, reuniendo a José Berríos y Roberto Tito Medina, ex Los Nombradores y Los de Salta, y David Apud. Y esa ya es otra historia. En diciembre del año 1999, en el Estadio Mundialista de Córdoba, se reunieron por última vez López, Madeo, Moreno e Isela, interpretando junto a Ariel Ramírez la misa criolla y varias canciones de su viejo repertorio. En octubre del año 2000, Gerardo López, Madeo y Quesada, con apoyo de dos guitarristas, se presentaron en el programa Sin Espuelas de Canal 7, auspiciada por la grabadora que editaría su primer disco compacto. En mayo del año 2002, este trío efectuó una gira por ciudades españolas. Y hablar de la discografía de Los Fronterizos, wow, nos llevaría realmente muchísimo tiempo y no sé si sumaría demasiado a este homenaje que nosotros desde Con Sabor a las Cosas Nuestras le estamos brindando a Juan Carlos Moreno, el último de Los Fronterizos. Aquí lo recordamos con esta página que lleva por título El Quiaqueño.

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Escuchamos a Lidio Reyes junto a Coquimarola y su conjunto. El bandoneón de Lidio Reyes para este chamamé de Lidio Reyes y Coquimarola. Lidio Reyes, santiagueño el hombre, bandoneonista, compositor, nacido en Añatuya, en la provincia de Santiago del Estero, el 17 de octubre de 1951. Lidio se inició en la ejecución del bandoneón a los 5 años, siguiendo los pasos de su padre, Nicolás, y

1990 se integra la Embajada Cartelera Correntina, dirigida por Pólito Castillo, con quien hace sus primeras armas en el chamamé. Con Pólito participa de grabaciones para el sello Tonodisc y recordadas presentaciones en Radio Porteña. En esta etapa se presenta en el Festival del Folclore del Litoral, en la ciudad de Posadas, en Misiones, acompañando a Argentina Rojas, cancionista correntina. En 1972 se produce uno de los hechos más trascendentes de su carrera, cuando recibe la invitación de Ernesto Montiel para integrar el Cuarteto Santa Ana. Con Montiel permanece por espacio de 2 años, participando de la grabación del disco El Zarandeo para el sello Polydor. En este registro Reyes aporta 2 obras de su autoría, Camino a Ñatuya y Lote 2. Desde entonces, Lidio Reyes ha alternado entre distintos géneros, acompañando grandes artistas como Mercedes Sosa, Horacio Guaraní, Jaime Torres, León Gieco, El Chango Nieto, con los que realizó innumerables grabaciones y presentaciones en los principales escenarios del país y giras por América Central y Europa. En el año 77 se incorpora al conjunto de Coquimarola, en el que permanece por espacio de 1 año, registrando en el 78 el disco de Tu Recuerdo Papá. A principios de la década del 80 realiza grabaciones junto a una de las grandes apariciones del género, el acordeonista Dominguito Espinosa, con el que graba 3 discos. También graba junto a la chacarerata santiagueña, que es precisamente con quien lo vamos a escuchar ahora, interpretando esta página de su autoría.

Ahí estábamos escuchando la chacarerata santiagueña. El recuerdo del querido Gramajo. La voz inconfundible de la chacarerata y el bandoneón de Lidio Reyes. En 1920.

participó de el disco Boliche de Pueblo Chico de Raúl Barbosa, editado por el sello Cabal. Realizó además presentaciones y grabaciones junto a otros artistas del género como Ramona Galarza, las hermanas Vera, Teresa Parodi y María Ofelia. En la fase autoral llevan la firma de Lidio Reyes obras como A los Vizcacheros, Bailando en el Monte, Compadre Ramírez, El Envainado, El Fuelle Dormido, Paraje Los Ojuries, Laguna Costa y Rancho Nicó, compuestas en colaboración de grandes del chamamé como Ernesto Montiel, Roberto Galarza, Coqui Marola, Lino Mancuello, las hermanas Vera y Dominguito Espinosa. En el 2010, y después de 14 años de ausencia, se presentó en el Festival Nacional del Chamamé, invitado por Antonio Tarragó Ross. En 2011, actuó en la ciudad de La Plata, en el Festival Internacional de Folclore, acompañando a grandes de nuestro género como Simón de Jesús Palacios, Teresa Parodi, el dúo Úbeda Chávez y Octavio Osuna. El 19 de abril de 2012 recibió de la Asociación Argentina de Intérpretes un premio por su trayectoria. En octubre de 2024 fue nombrado personalidad destacada de la cultura en el Salón Dorado de la Legislatura de Buenos Aires. El señor del bandoneón, como se lo ha bautizado. A este amigo que estuvo acompañando a Enzo Celis, un gran cantor santiagueño de la banda, este pasado sábado en la ciudad de Crespo, en la peña de la Compañía Montilera y Federal, y que ha sido un verdadero honor poder presentarlos y poder hablar de Lidio Reyes y estrecharnos en un abrazo. Lidio continúa radicado en Añatuya, en plena actividad artística.

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1: Amigos, soy Yalo Leguizamón y en el programa de Oscar Zaragoza, con sabor a las cosas nuestras, está mi música, la música de Yalo Leguizamón.

El Yalo Leguizamón, querido amigo santiagueño. Lo que escuchábamos de su autoría, Tiempo de Amor, cuando estamos en el final de nuestro programa y quien está en la cortina es Alfredo Ábalos. Una página de Julián Díaz y Rodolfo Ovejero, Mi Flor de Chacarera. Y así nos vamos, agradeciéndoles que hayan estado compartiendo con nosotros nuestro programa. No nos entró todo lo que queríamos que entrara. Nos queda material para la próxima semana. Les agradezco por haber estado compartiendo estas dos horas. El saludo para el querido Luis Jacobi, también para Miguelito Berns. Me voy con Noelia Telagorri, con quien estuvimos compartiendo una peña anoche. Noelia Telagorri, en este cierre de Con Sabor a las Cosas Nuestras, nos deja de Mario Alexandrini, Maternidad. Será hasta la próxima semana. Gracias por haber estado. Dios me los bendiga. Chao.

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8: Buen fin de semana para todos. ¿Cómo les va? ¿Cómo andan? Bienvenidos a una nueva edición de Tiempo de lo Nuestro. Bienvenidos a esta propuesta radial con la cual nos acompañamos durante 2 horas cada fin de semana aquí en el aire de la radio. La radio que usted elige para disfrutar de cada momento, la radio que usted elige para disfrutar de cada instante, tanto de la semana como también en el fin de semana. Como siempre, como cada 7 días, estamos aquí para compartir un buen rato de radio con artistas, conjuntos, con agrupaciones que difunden nuestra música y que nosotros justamente estamos aquí para reproducirlos. Gracias a los directivos de la radio que nos permiten este rato todos los fines de semana. Gracias a ustedes, sobre todo, que nos permiten llegar a casa, al trabajo, a la ruta, al campo, donde quiera que estés en este momento escuchando Tiempo de lo Nuestro, propuesta radial que nace en FM Tiempo de la ciudad de Rojas y que se expande a lo largo y ancho de toda la República Argentina. Esto es Tiempo de lo Nuestro. Quien les habla, Matías Cardigni, como les decía, un agradecido de permitirnos llegar a cada lugar en donde en este momento esté encendida la emisora. ¡Arrancamos! Ponemos primera. Esto es Tiempo de lo Nuestro.

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1: Bloque de folclore de hoy, la compañía de Argentino Luna. Comenzábamos con pavadas, esta versión en vivo, y le damos continuidad con... Pero el poncho no aparece.

El 19 de marzo de 2011, el canto criollo se tenía de luto. Partía Rodolfo Jiménez, conocido por todos como Argentino Luna. El negro había llegado a la vida el 21 de junio de 1941 en General Madariaga. Con los años se transformó en el compositor y guitarrista autodidacta y a lo largo de su carrera escribió más de 300 canciones. ¡Qué bien le ha ido! Argentino Luna.

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de llegar. Hoy es orgullo de los vecinos cuando en la radio lo oyen cantar. Dicen contentos y entusiasmados, yo lo conozco, lo vi gatear. Siempre dijimos, tiene valores, el negro es bueno, ahí va a triunfar. Pero ese canto le duele tanto, porque lastima en serio cantar. Pero esa historia es otra historia, que no

Durante su niñez trabajó junto a su padre como peón arenero en Villa Gesell y allí se enamoró de las milongas, las zambas, las tradiciones. Allí, cuenta la historia, comienza su relación con nuestra música, con nuestra tradición, con nuestra cultura, ni más ni menos, con la música popular argentina. Argentino Luna, zamba para decir adiós.

En una entrevista alguna vez contó que añoraba aquellas épocas y afirmó: los santiagueños cantaban "Cuando salí de Santiago todo el camino lloré". Yo tenía 7 años y los veía con lágrimas en los ojos. Ya había carabajales por ahí dando vueltas. Los entrerrianos hacían chamarrita, los correntinos hacían Mercedita, Villanueva, Mi Corrientes Poral, Rancho de la Cambicha. Ahí me hago yo amigo de la poesía y siento que el sonido de la guitarra me emociona y me llena de magia el alma, describió en alguna oportunidad. Argentino Luna, bloque de folclore de ayer que concluye con: mirá lo que son las cosas.

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2: Este fue el inicio, así comenzamos justamente con el folclore de ayer. Así comenzábamos junto con Argentino Luna, formando parte de la programación de la radio. Y sin mediar palabras, ya mismo nos metemos en los bailables. Hoy es el turno de Feliciano Brunelli.

bailables, como siempre, como en cada fin de semana, este espacio que compartimos a través de Tiempo de lo Nuestro. Los bailables, hoy junto a Feliciano Brunelli, el inicio fue con Mi Vaca Lechera y lo que llega, El Niño de las Monjas.

Feliciano Brunelli para acompañarnos con todo este estilo tan particular. Nacido en Marsella, en Francia, el 7 de enero de 1913, luego se radica en la Argentina, fallece en Buenos Aires el 27 de agosto de 1981. Feliciano Brunelli, el relicario.

pianista, bandoneonista, acordeonista, director de orquesta, músico impecable, nacido en Francia de padres italianos y nacionalizado argentino. Feliciano Brunelli, disimulemos.

repasando distintos ritmos, distintos estilos, pero siempre con el sello característico de Feliciano Brunelli. Uno más para cerrar el bloque de los bailables. Amor en Budapest.

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4: Tiempo de lo nuestro para compartir durante 2 horas en la programación del fin de semana de la radio, para compartir, como siempre, aquí a través de este punto del dial. Recuerden que tenemos los contactos habilitados, siempre están los contactos habilitados si quieren comunicarse mediante WhatsApp, mensaje de texto o audio al 2474-454551, 2474-454551, a través de las redes sociales. Siempre nos encuentran como Tiempo Rojas en Facebook, en Twitter, en Instagram. Siempre nos encuentran como Tiempo Rojas o nos llaman directamente aquí al teléfono de la radio. Saben que nos gusta y mucho que nos envíen postales, imágenes de dónde estamos justamente en este momento compartiendo un buen momento de radio, donde estamos en esta oportunidad justamente escuchándonos a través de esta frecuencia. Tiempo de lo nuestro, que ya continúa junto con el humor de Popo Schiaveno.
5: Che, Y bueno, son las cosas que nos pasan. Valtelina, así, se fue a confesar el frucho y dice, padre, me vengo a confesar. ¿Qué pecado tenés? Ando con una mujer casada. ¿Quién es? No, no le puedo decir. Tenés que decirme, le dijo el cura. No, no le puedo decir. Seguro que la morocha que trabaja en la gomería. No, no, no, no, padre. La rubiecita que tiene la bicicleta verde. No, tampoco, tampoco. La petisa que trabaja al otro lado de la estación de servicio. No, tampoco, padre, tampoco. ¿Quién es? No, no le puedo decir. Si no me decís, no te perdono. Bueno, no me perdone. Salió afuera y dice el pocho, ¿usted perdonó al padre? No, pero me dio tres datos. Fija, fija. ¿Por qué? A veces los curas también hacen travesura. Los maridos tenemos el sacramento de del matrimonio y a veces hacemos una travesura. Y los curas hacen el del orden sagrado y tal vez a veces hacen una travesura. Se bajó la monjita, se levantó una monjita, siempre mal carácter, se levanta, habla con la hermana Margarita y dice, hola, hola hermana Tere. Se levantó del otro lado de la cama hoy. No sé. Siguió caminando, había otra tejiendo y dice, hola hermana. Hola, hermana. ¿Se levantó del otro lado de la cama? ¡Oh, Cristo! A la tercera dice, hola, ¿cómo le va, hermana Tere? Bien, dice. ¿Se levantó del otro lado de la cama? ¿Ma por qué todas me preguntan eso? Porque tiene puesta la sandalia al padre Javier. Pero es así. Pero son mentiras. Total, no hay más monja. ¿Qué quiere? Y cuando hicimos la conscripción, acuérdense cuando hicimos la conscripción, los pocos que estamos acá que hicimos la conscripción. Bien, no sabía dónde mierda estaba el sonidista, yo estaba escondido allá atrás. Me hubieras hecho seña, como la muda de Cristina. ¿Viste que Cristina hablaba y tenía la muda que hacía? ¿En serio? Yo quedé 40 cadenas nacionales escuchando a Cristina para ver si decía envergadura, para ver cómo se le arreglaba la muda. Y no lo dijo. Pero bueno, a veces hay que arreglarse con lo que uno tiene. Porque nadie puede tener todo en la vida, ¿eh? Sí, ahí está. No tiene corriente. A ver, este con el cable ese. Seguro que me maneo. Nadie puede tener todo en la vida. Y nosotros le dijimos a la maestra, señorita, enséñale a los chicos que hay que vivir con lo que Dios te da. Porque si vos aprendés a vivir con lo que tenés, podés ser feliz. Si siempre querés más, nunca vas a llegar a tener todo lo que querés en la vida. Y la maestra le decía a los chicos, nadie puede tener todo en la vida, pero se puede ser feliz con lo que Dios nos da. Y salió uno chiquitito así y dice, mi papá tiene todo porque mi papá tiene un tractor y tiene una camioneta. Y la maestra dice, ¿y tu papá tiene un avión? No, no. ¿Viste que se puede ser feliz sin tener todo en la vida? Salió otro y dice, mi papá tiene todo porque mi papá tiene un avión para fumigar y tiene un tractor y tiene una camioneta. Le dice la maestra, ¿y tu papá tiene un barco? No. ¿Viste que se puede ser feliz sin tener todo en la vida? Y salió uno y dice, mi papá tiene todo, todo, todo, no le falta nada, nada, nada. ¿Y por qué sabes vos? Porque ayer llegó mi hermana con el novio, el pelo colorado, las rastras hasta la cintura. Un tatuaje acá, un tatuaje acá, un piercing acá, un piercing acá, un arito acá, un arito acá, un arito en la nariz. Mi papá dijo, cagamos, lo único que me faltaba. Pero qué querés. Bueno, me voy para atrás. Yo me voy allá al comedor. Ahora no se acopla más. Sacame los retornos, que yo lo cuento, lo sé. A ver, sacalo, sacalo. Ahí está, no, no está. Bueno, no importa, ya tengo un ratito nomás. Pero bueno, las cosas de la colimba, no le conté. Porque allá en la colimba no te cuidan mucho. Por eso la sacaron la colimba, porque nos trataban como esclavos. Un día estábamos en la enfermería, llegó el coronel. ¿Qué tiene usted? Hemorroide. ¿Y qué le están poniendo? Pinceladas con desinfectante. ¿Cuál es su mayor deseo? Morir por la patria, mi coronel. ¿Y usted qué tiene? También hemorroide, igual que él. Se le fue la mano con la pimienta. ¿Y qué le están poniendo? Pinceladas con desinfectante. ¿Cuál es su mayor deseo? Morir por la patria, mi coronel. Todos con hemorroides, puede creer vos. Y el último de atrás dice, ¿y usted qué tiene?
6: Angina.
5: ¿Y qué le están poniendo?
6: Pinceladas con desinfectante.
5: ¿Y cuál es su mayor deseo?
6: Que cambien el pincel.
5: Y no te lo cambia. Y yo tengo un amigo con el que hice la colimba. Hice la colimba con el Garra. El Garra es ese amigo mío. Viste que todos tenemos un Garra en la barra. Esos que están perdiendo a las bochas 13-0 y son capaces de ganarte el partido y te lo ganan porque no se entregan nunca. Vamos jugando al fútbol, perdemos 2-0, son capaces de hacerte 2 goles en 2 minutos. El Garra, por eso le decimos, porque tiene garra. Estábamos en la colimba los dos juntos, me acuerdo, sentados en la cucheta ahí, y le llegó carta de la novia. La novia había dejado en el pueblo a la novia, y el amor a la distancia es como una linterna, alumbra pero no calienta. Empezó a leer la carta en voz alta, porque somos tan amigos que... Y decía, estimado Garra, ah, dije yo, marca mal, ni mi amor ni querido, estimado nomás. Estimado Garra, a la distancia me he dado cuenta que el amor que yo creí que sentía por vos no era tan grande. Me di cuenta que ya no te quiero. Devolveme la foto que te regalé y hacé vos tu camino que yo haré el mío. Que Dios te acompañe. ¿Vos sabés lo que es tener al Garra al lado con 2 lágrimas cayéndole? Nunca lo vi llorar. Le caían las lágrimas. Por ahí me miró y hizo así. Sacó lágrima y moco. Me miró fijo y me dijo, ¿vos tenés foto de tu novia? Sí, préstamela. ¿Tenés foto de tu hermana? Préstamela. ¿De tu prima? Préstamela. ¿Vos venís? ¿Vos tenés foto de tu novia? Sí, préstame. ¿De tu prima? ¿De tu hermana? ¿De tu cuñada? Préstame. Juntó todas las fotos de mujeres que pudo, como 30 y pico. La puso dentro de un sobre, puso la foto de la novia y un papel que decía, mira, la verdad no me acuerdo cuál de estas sos vos, sacate la foto tuya y mandame las otras de vuelta. Tomá, pavo. El frucho no se entrega. Y ahora ya para ir yéndome, le cuento del cura que teníamos, era mal llevado, un cura que teníamos mal llevado. ¡Pah! Iban a confesar los chicos, le tenían miedo a las mujeres, ¿vos podés creer? ¿Cómo se va a llamar el chico? Superman. No, tiene que ser un nombre de pila. Everred, y le pusieron. Una señora llegó con el bebé y dice, ¿cómo se va a llamar el chico? Ulogio, le dijo. No, será Coné. Coné se llama. Nadie se animaba a discutirle. Y lo llamamos al obispo, le explicamos, mira, tenemos un cura que es más mal llevado que bolsa de vidrio. Entonces el obispo lo mandó al psicólogo. ¿Viste? Los psicólogos te muestran un papel así con una mancha de tinta, vos decís un dragón y es una mariposa, te muestran una mujer y vos decís que es un chan. Y así se te mezcla. Y te hacen el diagnóstico. Y le dijo, padre, el problema suyo es que usted hace muchos años que es sacerdote. Tiene que olvidarse que es cura por lo menos un año. Vaya a pasear y haga vida de laico. No sabía dónde ir, pobrecito. Un día, nosotros habíamos ido a pasear el frucho, el pocho y yo, con las mujeres, a Brasil, a una playa de Brasil. Linda, a Ipanema. Le dijimos, vaya a Ipanema, le va a gustar Ipanema, el agua es calentita. Ah, me acuerdo, estábamos en la playa tomando mate todos los gringos de Valtelina, las mallas nuestras, viste, son anchas, sí. Tipo Ernest Hemingway, por quien doblan las campanas. En vez el brasilero usa una malla que parece un pavo que comió langosta, el buche. Y estábamos sentados en la playa y el frucho, esas cosas del frucho. Frucho, pocho, ¿cómo se dice? ¿Fuera o fuese? ¿Eh? ¿Que cómo se dice? ¿Fuera o fuese? ¿Qué es? Adela, vos que sabés. ¿Cómo se dice? ¿Fuera o fuese? Que yo fuera, que yo fuese. Las dos formas está bien. Las dos formas está bien. Bueno, pocho, tenés un huevo, fuese de la malla. Vos podés creer, pero hablamos bien. Aplaudan, yo espero, ¿eh? Si no, lo veo. ¿Ya me tengo que ir? No. Yo me quedo un ratito. Después yo digo, me voy, usted dice, no, otra, yo vuelvo. Sí. El que fue también el fruchito, el hijo, el frucho. El frucho le dijo, yo te llevo, pero no te pago las vacaciones, te las paga vos. Y fue allá y empezó a buscar trabajo. Se necesita mozo. Fue allá. ¿Puedo trabajar de mozo? Sí. ¿Cuándo quiere empezar? Ya nomás. Sáquese la ropa. ¿Eh? Que se saque la ropa. ¿Ma por qué? ¿Y no ve que es un campo nudista? Están todos desnudos. ¿No va a ir usted vestido entre los desnudos? Tiene que ir el mozo, también tiene que ir desnudo. Oh, bueno. Se sacó toda la ropa, agarró la bandeja, empezó a atender a la gente. Al principio se tapaba con la bandeja. Pues fue cuando vio que no desentonaba tanto con los brasileros. No lo entendieron, pero hay un chiste. Y empezó a atender a la gente y trabajó. A la tarde tenía los dos cachetes hinchados así. Pero así los cachetes, ¿no? Y el dueño le dice, ¿qué tenés? Los cachetes tan hinchados, ¿qué tenés? Coca y adentro, ¿qué mierda tenés? Tener los cachetes tan hinchados. ¿Dónde querés que ponga la propina? Claro. Si no tenía bolsillo.
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4: Tiempo de lo Nuestro, durante 2 horas, durante 120 minutos, en el fin de semana de la radio, para disfrutar de nuestra música, para compartir nuestra tradición. Parte de nuestra tradición es el tango, a quien le dedicamos cada fin de semana un bloque. Bloque que hoy está justamente interpretando Oscar Guerrici.

Este es el bloque del tango. Hoy estamos escuchando a Oscar Guerrici y el Cuarteto Tangos del 40. Comenzamos con Ruego de Ismael Gabrieli y lo que llega, Uno de Mariano Mores y Enrique Santos Discépolo, la voz de Claudia Díaz.

Componían el plantel de Cuarteto Tangos del 40, Ismael Gabriel en piano, Alfredo Ligouri en violín, Víctor Cardoso en contrabajo, Oscar Guerrici en bandoneón y dirección. Los arreglos de Ismael Gabrieli, Jorge Savarín, Oscar Guerrici y Rodolfo Delfino. Las voces de Claudia Díaz y Hernán Frisera. Justamente a él vamos a escuchar en esta oportunidad. Remembranzas de Mario Melfi y Mario Batistella. La voz de Hernán Frisera junto a Oscar Guerrici y el Cuarteto Tangos del 40.

A los 15 años, justamente esta voz, Hernán Frisera, fue convocado por el maestro Oscar Guerrici para integrar el cuarteto Tangos del 40, donde trabajó durante 8 años. Su nombre real era Hernán Frisera, tal cual se presentaba. Oscar Guerrici, con él estamos compartiendo hoy el bloque del tango, el tango junto al cuarteto Tangos del 40, lo que ahora llega, una milonga, una instrumental, en el barrio del tambor, de Antonio Buenavena y Sanguinetti.

bloque del tango para compartir a través de la radio en tiempo de lo nuestro. En carne propia lo interpreta Oscar Guerrici y el Cuarteto Tangos del 40, la voz de Claudia Díaz.

Oscar Guerrisi, hoy acompañándonos en el bloque del tango. Bloque que concluye con el clásico de siempre de Gerardo Matos Rodríguez, La Comparsita. Oscar Guerrisi y el cuarteto Tangos del 40.

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8: Así vamos avanzando. Recuerden, siempre les decimos que están los contactos habilitados. Si quieren comunicarse a través de las distintas líneas por WhatsApp, nos pueden enviar mensaje de texto o audio. 2474-454551. 2474-454551. Nos envían una postal, una imagen de donde estamos justamente escuchándonos en estos momentos. Nos pueden mandar comentarios, críticas, opiniones, contarnos qué les gustaría escuchar, algo que no hayamos difundido. Si son músicos y nos quieren enviar material, por supuesto que estamos dispuestos aquí a escucharlos y a compartirlos con toda la audiencia. Ya se viene el recitado, pero antes vamos a aprovechar a mandar algunos saludos a gente amiga que nos escribe, que nos deja algún comentario y queremos retribuir en un ratito nada más, en un par de segundos, enviando algunos saludos. Por ejemplo, para la gente de Monte Maíz en la provincia de Córdoba, un abrazo muy grande para Nancy y para Ernesto y Nancy, que nos escribían hace algunos días nada más. Para la gente de Cruz del Eje, también allí en la provincia de Córdoba. Para la gente de Cascallares, en la provincia de Buenos Aires. Urdinarrain, presente allí en Entre Ríos. Para los amigos de Colón, en la provincia de Buenos Aires. Para la gente de San Martín, en Mendoza. Para Estela, para Nancy, para Celeste, que nos escribían hace algunos días nada más. Para Felipe, un abrazo grande en Lobos, en la provincia de Buenos Aires. Para la familia Westerain, que nos escribía desde Comodoro Rivadavia hace algunos días nada más. Ya vamos a estar compartiendo algo de lo que nos pedía. Para Alberto y señora en Luis Palacios, en la provincia de Santa Fe. La gente de Río Tercero en Córdoba. Bueno, muchos amigos que nos van escribiendo, que siempre están presentes, y eso es muy grato, eso es realmente muy agradable. Continuamos, momento del recitado. Este espacio que le dedicamos puede ser un recitado, puede ser alguna milonga, contando experiencias de vida y hablando mucho también de las tradiciones camperas. Hoy, Elvio Sepúlveda, el jaguar overo.
9: En la estancia El Gallinal se formó una fiesta criolla, también se corrió una polla entre peones y puesteros, vino y asado con cueros para tuita la reunión, causó mucha admiración en ese precioso día, causó mayor alegría el cumpleaños del patrón, y acoplado a los demás, llegó allí un desconocido, mozo lindo, muy cumplido, de regular estatura, rastra de oro en la cintura, buena vincha y buen sombrero, y aquel mozo forastero de tan simpático rostro, calzaba en sus botas de potro y las rodajas de acero. Se le arrimó al capataz solicitando permiso y fijando el compromiso para ayudar en la criolla. También quiso formar Troya como todo veterano, y el patrón entusiasmado dijo bondadosamente: quédese, quédese tranquilamente, me causa mayor agrado. Había en el corral 20 potros lindos invernados, entre ellos dos reservados, pero uno sobresaliente. Era un petizo imponente, le llamaban el jaguar. Nadie lo pudo amansar por las mañas que tenía, y aquel que lo conocía jamás lo quiso ensillar. El patrón hizo la oferta para aquel que lo ensillase, siempre que no lo bajase, tenía 10 libras en la mano. Acepto, gritó un paisano. Era el mozo forastero. Procuro ganar dinero aunque me lleve un porrazo. No extrañarán si fracaso. Si caigo, no soy el primero. Y le dijo el capataz: yo lo pondría en corriente. Aquí el jinete y la gente y no le aguantan el lomo. Corcovea no sé cómo, tiene astucias enemigas. Es una bestia sin fatiga y aporreado por los demás. Tengo la seguridad que usted jamás lo castiga. Le tiene fe a su mentado. Yo también a mis rodillas, a mis espuelas sencillas vaqueadas por las paletas, nunca fui hombre de yeta. Y ese jaguar del profeso, de juego 200 pesos no me saca ni la piedra. También juego lo que tengo, tuito entero mi chapeado, y mi zaino requemado que es mi único tesoro, también una rastra de oro que es una prenda prolija, y le juego la sortija de una china entusiasmada. Me gustan malas paradas cuando me juegan en fin. Y el capataz entusiasmado al desafío aceptó, y con testigo embaló las prendas que había jugado. El paisano entusiasmado le dijo: no hay recelo, si quiere verme en el suelo como aprendiz incapaz, le juego 10 libras más y se lo jineteo el pelo. Al momento fue aceptado y al patrón le convenía, pero le parecía más difícil la victoria, si parecía una historia jaguar en sus pormenores, que en sus rabiosos temores que tenía de mentao, que en si ya había bajado 100 y tantos montadores. La gente se reía, decía domador mentao, este indio sale pelado, bochornado y de a pie. El jaguar se tiene fe, tiene fuerza en la rodilla, tiene 10 años de silla y vaqueano en las gambetas, cuando sienta en las paletas abre surco en las gramillas. Había en esa hermosa fiesta más de 5.000 personas. Guitarras y acordeonas tocaban alegremente. Dijo el capataz sonriente: muchachos, a la portera. Ya no es más hora, ¿qué esperan? Cada cual con su rebenque. Y el jaguar en el palenque estaba que era una fiera. Unos armaban el lazo, los otros la boleadora, esperando sin demora ver al jaguar apartado. Los autos habían colocado como testigo de guía, y a lo lejos se veía por costado y por derecho fotógrafo en provecho sacando fotografía. El jaguar estaba en el palo, un viejo se lo orejió, y el gaucho se le sentó con el rebenque en la mano, diciendo: suelte, paisano, esta fiera tan taimada. Y el otro en sus compadradas le dijo: potrillo arisco, y en la punta del hocico asentó una cachetada. El bruto, con gran agravio, lanzó un bufido alterado, mesmo que el tigre cebao salió buscando ventaja. Cuando sintió la rodaja, abrió surco en la gramilla, corcoviaba de costillas, se cimbraba de costado, pero el hombre iba firmado totalmente en su rodilla. Varias cuadras corcoviando aquella bestia invernada, se sentaba en las pisadas y hacía sonar los dientudos. Cuando voltear no lo pudo, buscar alivio a su defiendo, pareció irse cayendo, y en el salto se cimbró, sobre el mismo se volvió y el gaucho salió corriendo. Cuando quiso enderezarse, estaba el gaucho enhorquetao, diciendo: no te he charqueado, ni me apretaba marracho, vengo a chusearte el escracho porque sos un galgotero. Vos sos el jaguar overo que volteaste algún chambón, sabrás que yo soy el león que vino a rayarte el cuello. Como si hubiese entendido, el jaguar se enarboló y el rebenque retomó muy fuerte por las paletas, corcoveando a varias vueltas que al jinete lo mareó, hasta la cruz lo llevó, y cuando vio la volada, pegó una mortal sentada que casi lo despidió. Lo salvaron las espuelas en el cuero retorcido, y el animal ya vencido para el corral disparó. Un gaucho un pial le tiró diciendo: viva cuñao, por lo bien que te has portado este pial te está esperando. Salió el gaucho tropezando totalmente acalambrado. Viva, gritó la gente con entusiasmo de gloria. Viva el haz de la victoria, el de merecida fama. También un enjambre de damas que estaban tuitas reunidas, ellas gauchas, precavidas, también lo felicitaron. y con gusto le curaron las dos rodillas heridas. El jaguar quedó estirado, el golpe lo desmayó y a los 3 días murió completamente infectado. Horriblemente espueleado perdió tuita su energía y un viejo criollo que había le dijo a un indio en reserva: eso es tener buena hierba, odoma con brujería.
8: El jaguar overo, interpretó Elvio Sepúlveda.
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8: Y así continuamos disfrutando cada momento de la programación, cada momento de Tiempo de lo Nuestro, y sin detenernos, seguimos en nuestra marcha para quedarnos con todo el chamamé. Momento del chamamé, momento del patrimonio cultural de la humanidad.

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el espacio que siempre le dedicamos al chamamé. Hoy, junto a Espuelas del Litoral, por culpa de zapatear, con eso comenzábamos lo que llega, tecleando chamamé maceta.

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el chamamé que nos propone Tallarín Ramírez junto a Espuelas del Litoral. El chamamé presente en tiempo del nuestro. Vamos a ver cómo se revuelca el toro.

estaba saliendo este canto, que naciera en mi guitarra toda llena de encanto, la expresión que quiero tanto y alegría en mis paisanos, cuando suena el acordeón y el zapucay de mis hermanos, rescatando de sus manos las vivencias compartidas, costumbres que se hacen canto de la quiaca a las Malvinas,

Desde Corrientes, la música chamamecera presente con Espuelas del Litoral. El Garronero para seguir disfrutando del chamamé, patrimonio cultural de la humanidad.

espacio de Chamamé para disfrutar como en cada edición de Tiempo de lo Nuestro y Tiempo para Más. Vamos con Caballito de Batalla, el espacio del Chamamé. Hoy, Espuelas del Litoral.

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Es el chamamé para compartir a través de la radio. El chamamé que hoy nos trae Espuelas del Litoral. Hay tiempo para uno más. Chamamé en el aire de la radio.

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8: El Chamamé que también dijo presente en esta edición de Tiempo de lo Nuestro, como sucede en cada edición de nuestro programa. Y ya nos vamos encaminando al final. Recuerden que nos pueden escribir, si no es ahora durante el programa, en el fin de semana o en algún momento de la semana, no hay problema, siempre estamos dispuestos a recibir los mensajes. WhatsApp, mensaje de texto o audio al 2474-454551, 2474-454551, es fácil el número, 2474-454551, nos envía el mensaje de texto, de audio, alguna imagen, alguna postal desde donde en este momento estamos escuchando Tiempo de lo Nuestro. Nos llaman al teléfono de la radio también o directamente en redes sociales, en Facebook, en Twitter, en Instagram, allí siempre nos encuentran como Tiempo Rojas. Folclore de hoy, momento de los Chimeno.

bloque de folclore de hoy. Nuevos artistas, nuevos conjuntos que forman parte de una nueva generación del folclore. Como siempre decimos, algunos ya tienen sus años de trayectoria, pero forman parte de una nueva camada de folcloristas. Hoy, los Chimeno. Comenzábamos con Desde Siempre y Para Siempre, lo que llega Por Culpa de Tu Embrujo.

Los Chimeños es un grupo que invita a disfrutar de un folclore hecho, expresado, armado por jóvenes con un ímpetu propio, con una fuerza que traspasa el escenario, con una propuesta que es indudablemente con un sello, sin dudas. Aquí están los Chimeno, Ojos de Cielo.

Hace varios años que están recorriendo escenarios folclóricos de punta a punta de la República Argentina. Ricardo Chimeno, Juan Pío Chimeno, Pablo Calderón, ya consagrados, desde su Mendoza natal y pasando por distintos escenarios, ciudades y provincias de la República Argentina. Póngale por las hileras.

Indudablemente los chimenos son parte del cancionero nacional, de esta nueva generación de folcloristas que siguen representando nuestra tradición. Hay tiempo para más. Bloque de folclore de hoy, junto a los chimenos, que concluye con Cuando el corazón se quiere quedar.

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1: Hasta aquí llegamos, esto fue todo por hoy. Muchas gracias por la compañía, gracias por estar, gracias por estar allí del otro lado como siempre, permitiéndonos disfrutar de un buen rato de radio. 2 horas cada fin de semana aquí a través de esta frecuencia. Gracias por la compañía de siempre. Quien les habla, Matías Cardini, les agradece a ustedes por permitirnos llegar hacia donde están en este momento justamente, y a los directivos de la radio que nos ceden el aire durante 2 horas cada fin de semana, cosa realmente muy importante, primordial para poder llegar a donde están ustedes en este momento. Hasta aquí Tiempo de lo Nuestro, propuesta radial que nace en FM Tiempo de la ciudad de Rojas y que se expande a lo largo y ancho de toda la República Argentina. Muchas gracias por la compañía, gracias por estar. En 7 días nos reencontramos para hacer juntos otra edición de Tiempo de lo Nuestro.
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0: Buenas, muy buenas, buenas.
1: Hola. ¿Qué tal, Marcela?
0: Hola.
1: Muy jocosa hoy,
0: Y bueno, porque hemos cumplido una vez más con nuestra palabra. Pasaron 7 días y estamos aquí con ustedes acompañándolos en el Canto Vivo de América hoy.
1: Y sí, siempre pensamos en los viajes que compartimos musicalmente con ustedes y tenemos varios países, ¿no? Sí, sí, sí.
0: Sí, sí, qué lindo. Uy, cómo me gusta este programa. Bueno, a ver, estamos en Buenos Aires, República Argentina. Desde aquí iniciaremos nuestra travesía por los distintos destinos a los cuales hoy estamos predispuestos a disfrutar. Cuba, Colombia, Chile, México. Y bueno, para comenzar, la voz de ella, la voz de Latinoamérica, porque así fue bautizada. La obra pertenece a María Elena Walsh, amadísima intérprete, escritora, poeta. Serenata para la tierra de uno. La voz de Mercedes Sosa. Podríamos decir de Mercedes que fue una cantante de música folclórica argentina, considerada la mayor exponente del folclore argentino. Se la conoció como la voz de América Latina, fundadora del movimiento del nuevo cancionero y una de las exponentes de la nueva canción latinoamericana. Nació un 9 de julio de 1935 en San Miguel de Tucumán. Comenzó a transitar la inmortalidad un 4 de octubre de 2009 en Buenos Aires. Reina del Plata. Para ustedes, serenata para la tierra de uno, en la voz de la voz Mercedes Sosa, aquí en el Canto Vivo de América hoy.
2: Serenata para la tierra de uno, María Elena Walsh.

ahora una voz masculina. Es tiempo de escuchar a Pedro Aznar. Pedro Aznar es un cantante multiinstrumentista, compositor y poeta argentino. Fue integrante de diversos grupos como Madre Atómica, Alas, Serú Girán, Spinetta Jade. Y en 1993 se dedica por completo a su carrera como solista. Nace un 23 de julio de 1959, allá en Liniers, aquí en Buenos Aires. La obra elegida es un clásico del folclore, Zamba de Juan Panadero, según la cosmovisión de Pedro Aznar, aquí en El Canto Vivo de América, hoy.

Nosotros vamos a hablar ahora del septeto Acarey. Este septeto es una agrupación musical creada en Lima allí por el 2014 por el bajista cubano Rainier Pérez, quien nació en Guanabacoa y se destacó como bajista de la popular agrupación el Mayimbé de Bárbaro Fines. Adquirió maestría en diferentes ensambles en su natal Cuba, entre ellas en el septeto Monte Adentro, el septeto Santiago Habana y Son Candela. Está nominado al Latin Grammy en el 2019 en la categoría de la mejor canción tropical, junto al artista muy conocido como Fonseca, Silvestre Dangond, Víctor Manuel y Tony Zúcar. Si hablamos del septeto con el formato tradicional de guitarra, tres, bajo, trompeta, tumbadoras y bongó y vocalista, su director y fundador ha conformado un equipo de excelentes amantes del son que disfrutan de tocar lo que llaman, y es original, la música cubana. Con respecto a sus integrantes, dos músicos cubanos y el resto de los componentes de la agrupación, es de procedencia peruana, unos profesionales de amplia experiencia y de probado talento para interpretar la caprichosa síncopa de la identidad musical cubana. Rainier Pérez, bajista, fundador y director del septeto Acarey. Carlos Supo, voz principal, cantante que

Muchapiña Tumbador. Bernie Muchapiña Bongó, junto a su hermano Gustavo, han formado una complicidad importante. Y Michael Orizondo, cantante, es un sonero cubano radicado en Lima. Luis Cuenca también toca la trompeta, músico profesional graduado en el Conservatorio Nacional de Lima. Ya presentados, vamos al encuentro de Eres mi sueño, de Juan Fernando Fonseca y Mafio Alcatrax. Septeto Acarey, 5 minutos 23 de buena música cubana.

para aquellos que nos quieren escuchar, nosotros salimos los días miércoles desde Argentina con horario argentino de 13 a 14 horas por Unidos por el Mundo desde San Martín, provincia de Mendoza. Y nos repite Tantanacui, esta radio que está allí en Los Ángeles, en Estados Unidos. Un abrazo a ellos. Los domingos de 19 a 20, la Folk Argentina desde General Pacheco, provincia de Buenos Aires, República Argentina. También sale estas ediciones del Canto Vivo de América. Y los lunes de 15 y 30 a 16 y 30 en FM Reconquista de José León Suárez, provincia de Buenos Aires, República Argentina, siempre en el horario de nuestro país, Argentina. Y de Cuba y Perú nos vamos a Colombia en este viaje imaginario y presentamos a Chico Trujillo. Es una banda chilena de nueva cumbia, nace por 1999 en la ciudad de Villa Alemana, región de Valparaíso, luego de una gira que Aldo Asenjo, alias El Macha, realizaba con su banda La Floripondio por ciudades de Alemania, Países Bajos y Austria. Y ahora la tenemos aquí en el Canto Vivo de América, esta historia de esta cumbia chilombiana, La Medallita. Chico Trujillo en el Canto Vivo de América hoy.

dio muy buenos artistas, el caso de Héctor Pavés, su nombre real Héctor Eugenio Pavés Casanova, también conocido como el Indio Pavés. Fue un folclorista y cantautor chileno responsable del rescate e investigación de la música tradicional de Chiloé y su masificación en el resto de Chile. Había nacido el 1 de diciembre de 1932 en Santiago de Chile y fallece un 14 de julio de 1975 en París, Francia. Vamos al encuentro de este artista chileno ya desaparecido, Héctor Pavés, el Lobo Chilote de Andrade y Díaz.

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alrededor de la mitad de la población del mundo corre el riesgo de contraer dengue. 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Una vez dentro del organismo, el virus comienza a infectar las células inmunológicas de la piel y penetra en el sistema linfático. Así, la infección del virus dengue puede generar una fuerte reacción inflamatoria. Durante el periodo de incubación, el virus se multiplica localmente. Luego, el virus se disemina por la sangre de la persona infectada. Se produce viremia. En ciertas personas, la infección puede provocar formas graves, como el conocido dengue hemorrágico. Los vasos sanguíneos se vuelven permeables, lo cual produce una fuga plasmática. Cuando un mosquito pica a una persona infectada, succiona el virus dengue de su sangre. Luego, al picar a otra persona, transmite el virus y contagia la enfermedad.

manera de viajar y qué lindos destinos hoy. Bueno, desde Argentina volamos a Cuba, luego Colombia, Chile y ahora es tiempo de México, lindo y querido. Acerca de esta región, se me ocurrió armar este bloque de tres temas con tres distintos estilos de música mexicana, básicamente romántica, porque para el amor, solo el amor, y así es como viene la vida, ¿no? Desde la ternura, desde ese dar por dar, como dijeron alguna vez, dar sin esperar recibir nada a cambio, por el solo hecho de compartir aquello que llevamos dentro. Entonces, ¿por qué no hablar del amor? Esta dupla, Carlos Cuevas, Carlos Macías, Carlos Macías, Carlos Cuevas, nos quisimos en la obra. Carlos Cuevas es un cantante mexicano, conocido también como el rey del bolero. Nació un 21 de diciembre de 1963, originario de Córdoba, Veracruz, México. Especializado en géneros musicales de bolero, balada romántica y música ranchera regional mexicana. En complicidad con Carlos Macías, que es, a ver, su nombre completo es Carlos José Macías Núñez, oriundo de Chiapas, Corzo. Es un cantautor, músico, compositor y productor musical de México, quien se une a esta otra voz esplendorosa del romanticismo. Carlos Macías, Carlos Cuevas, para ustedes, nos quisimos.

Y aquí en el Canto Vivo de América hoy, bueno, sí, Música Sin Fronteras también está presente, aunque estemos en México, porque la obra pertenece a un argentino, Alejandro Lerner. No hace falta que lo digas, en las voces de Mijares y Emmanuel. Podríamos decir que son dos exponentes de la música romántica, quienes dan en cada presentación lo mejor de sí, como cada artista que sube un escenario. José Manuel Mijares Morán, conocido popularmente, bueno, como su nombre artístico, Mijares, nació un 7 de febrero de 1958 en la Ciudad de México. Y se une a este intérprete, que es otra leyenda, ¿por qué no decirlo? Emmanuel. Un alto exponente de la música de México, Jesús Emmanuel Arturo Acha Martínez. Y sí, Emmanuel, un cantante, empresario, compositor, músico y torero mexicano. Bueno, así, unidos en esta complicidad, esta travesía musical, dan vida a esta obra de Alejandro Lerner. No hace falta que lo digas aquí, en el Canto Vivo de América hoy, Sin Fronteras.

cuando estoy contigo. ¡Qué canción! Y bueno, esta vez la voz es de Rodrigo de la Cadena, un bolerista, conductor, productor, cantautor, quien podemos decir que ha ganado premios a nivel nacional e internacional de periodismo hace muy poquito, el 7 de mayo de este año 2023. Rodrigo de la Cadena, quien fuera un niño prodigio de la música, llega con su magia para regalarnos la ternura de esta canción. Un hombre que cultiva el bolero, lo defiende desde distintas aristas. Pero ya otro día vamos a hablar de Rodrigo de la Cadena, ahora lo vamos a escuchar interpretando, ejecutando el piano maravillosamente con esta canción. Cuando estoy contigo. Aquí en El Canto Vivo de América, hoy.

Desde Colombia llega Chimisapagua, este grupo colombiano de música andina, popular en los inicios de los años 80. Loma Negra, música andina colombiana.

0: decía el poeta, la unidad americana es la estrella que mañana habrá de guiarte cielo arriba, juventud. Y me refiero a don Jaime Dávalos, que hoy dice presente en el canto vivo, ¿verdad?
1: Sí, Jaime Dávalos es uno de los referentes argentinos. Su familia era ya referente hace años, desde su abuelo Juan Carlos, desde sus hijos, sus hermanos. Esta familia Dávalos, de oriunda de la provincia de Salta, siempre se ha destacado, sobre todo en las décadas argentinas, de canciones como en el 60, el 70. Hoy celebramos el Día de América del Sur. Entonces elegí a este poeta, de este poema de Jaime Dávalos, Suramérica.
0: Aquí en el canto vivo de América hoy, nunca tan bien presentado, la verdad. Una maravilla. Dentro de 7 días volveremos a encontrarnos. Gracias por ser parte de nuestro universo musical.
1: Hasta la semana próxima.
0: Chau.
1: Prepárense para viajar nuevamente.
0: Sí, sí, ¿eh?
1: Chau. Hasta la semana que viene.

continente de aventura que a los aventureros se los traga. Le sube por la sombra despacito y el ojo codicioso le socava. Vendrán los desahuciados de la tierra buscando sus riquezas legendarias hasta que un día en una sola greda se confundan las lenguas y las razas. América, animal de leche verde, por la gran cordillera vertebrada, hunde el hocico austral bajo del polo y descansa en su fuerza proletaria. Camina hacia la luz, lenta y segura, con el polen del sol en las entrañas. Y su destino torrencial, fijado está en el tiempo, por la Vía Láctea, que el hambre, la violencia, la injusticia, la voluntad del pueblo traicionada, no harán sino aumentar su rebeldía, no harán sino apurar en sus entrañas el Hijo de la Luz, que viene a unirnos en una sola espiga esperanzada, porque América, tierra del futuro, igual que la mujer.

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Hola, hola, ¿qué tal? ¿Cómo están? Gracias por permitirme entrar a vuestros hogares. Esto es Folclore Manía y quien les habla es Eduardo Velardi. Comenzamos con una zamba, Otra vez la tarde, interpretada por el salteño Enrique Chichi Ibarra y también compuesta por él. ¿Cómo pasaron el fin de semana? ¿Cómo está el frío? ¿El otoño los trata bien? ¿El viento los tiene a maltraer? ¿Algún solcito que entibia las tardes? Pero tenemos un otoño bastante variado, ventoso, lluvioso, y en algunos lugares ha caído nieve y en otros ha caído granizo. Ha hecho lo suyo el mar con olas gigantes en la parte de playas y de playas del mar argentino. Ha sido golpeado todo esto. Bueno, estamos pasando un fenómeno climático no solamente en Buenos Aires, sino en casi todo el país. Este país que tiene varias temperaturas, varias formas de vida y de adaptarse a los lugares selváticos, montañosos, una llanura espléndida, sureros y sureños con mucho frío, cordillera nevada, viento sonda, todos los fenómenos ocurren aquí en la República Argentina. Por eso la mayoría de los visitantes vienen de otros países extranjeros que eligen Argentina por la variedad de climas, la variedad de paisajes, la variedad de lugares hermosos para poder visitar y disfrutar. Siempre lo digo, Argentina es un país muy especial porque tiene cuatro puntos cardinales, de los cuales ninguno es igual al otro. Hay diferencias en todos lados, pero bueno, así nosotros estamos acostumbrados y viajamos y visitamos estos puntos especiales turísticos de la República Argentina, y el que se anima a ir más adentro en el interior también. Les contaba del Chichi Ibarra, que una vez lo acompañé aquí en un recital de Sadaic en Radio Nacional y en una peña. Bueno, fue una cosa media encontrada, gracias al negrito Carlos Vergesio, que él me convocó. Y ahí lo conocí bien a Chichi Ibarra, un hombre ya recontra

Creación que en los 60 y 80 dieron al país el más grande impulso en lo que la música nativa se refiere, hecho que no ha vuelto a producirse hasta la actualidad. Se inicia como cantante solista por 1958, actuando en peñas folclóricas, centros donde se congregaban los amantes de ese género musical en las provincias de Salta y Jujuy, conjuntamente con otros jóvenes quienes luego, al igual que Ibarra, trascendieron las fronteras no solo de la región sino del país. En 1961 funda conjuntamente con Daniel Toro y Lito Nieva, Antonio Bordones y Augusto Torres, un conjunto que resulta revolucionario para esa época, hablo de los Nombradores. A través de esas voces llegó al público nacional gran parte de las obras de poetas como Ariel Petrocelli, Jaime Dávalos, Armando Tejada Gómez y otros notables, como así también músicos de la talla de Nievas, Toro Leguizamón y el mismo Ibarra. Chichí Ibarra, un hombre con una voz muy particular, un timbre de voz que lo define aquí y en el mundo, y abarca no solamente obras que hablan de su Salta natal, sino también, acá tenemos una que va a hablar de La Rioja, porque en La Rioja tuvo que ser otra obra de Chichí Ibarra, y lo saludamos por su cumpleaños. Muchas felicidades, Chichí Ibarra.

0: Chichi Ibarra, porque en La Rioja tuvo que ser obra que le pertenece.
1: San Isidro Labrador es uno de los santos más populares, principalmente entre los campesinos. Es el patrono de la ciudad de Madrid y de los labradores y agricultores no solo de España, sino también de toda Hispanoamérica. Isidro nació en Madrid hacia el año 1082, cuando esa parte de la península estaba en poder de los musulmanes, pero tan solo 3 años después, ese territorio pasó a manos del monarca cristiano Alfonso VI. Su nombre completo era Isidro de Merlo y Quintana. Sus padres, Pedro e Inés, eran humildes agricultores que trabajaban en los campos de la familia Vargas. Isidro, del que se dice que era de muy baja estatura, pasó sus primeros años en el arrabal de San Andrés, que quedaba por fuera de las murallas de Madrid. A los 10 años quedó huérfano, y desde entonces trabajó como jornalero al servicio de don Juan de Vargas, señor feudal de aquellas tierras. Hacia el año 1110, el emir musulmán Alí ibn Yusuf desplegó sus ejércitos en un ataque contra los cristianos, lo que obligó a la familia de Isidro a trasladarse a la localidad de Torrelaguna, donde Isidro conoció a María Toribia, más tarde conocida como Santa María de la Cabeza, con la que se casó y tuvo un hijo que luego sería conocido como San Illán. Madrid pasó alternativamente de manos cristianas a manos musulmanas a lo largo de los años, hasta que en 1162 fue conquistada definitivamente por el rey cristiano Fernando II. El dinero que Isidro ganaba como labrador lo distribuía en 3 partes, una para la iglesia, otra para los pobres y otra para su familia, es decir, para su esposa y su hijito. San Isidro era muy compasivo, no solo con los hombres, sino también con los animales. Un día de invierno fue al molino para moler un saco de trigo que llevaba. De pronto, vio que unas pobres palomas estaban acurrucadas en la rama de un árbol a punto de morir de hambre y de frío. Entonces, sin dudarlo, arrojó el trigo que llevaba para que las palomas pudieran comer. Un compañero que iba pasando por allí se burló de él por haber desperdiciado el trigo de esa manera, pero cuando Isidro llegó al molino, el saco que llevaba estaba lleno de trigo, y la harina que produjo fue el doble de lo habitual. En otra ocasión, los vecinos denunciaron a Isidro ante su patrón, acusándolo de llegar tarde a su trabajo en el campo, por ir a misa todas las mañanas y luego recorrer varias iglesias para rezar. El patrón se enfureció con Isidro, pero este le respondió que no debía preocuparse, pues le aseguraba que su parcela produciría el doble que las demás. El patrón aceptó y al día siguiente se escondió para ver cómo hacía Isidro para multiplicar el producto de su trabajo. Al día siguiente, el patrón vio con asombro cómo unos ángeles ayudaban a Isidro a conducir los bueyes en el arado. Pero cuando se acercó a ellos, los ángeles desaparecieron, y esto le convenció de que Dios estaba con Isidro. Otro día, Isidro estaba rezando en la iglesia cuando de pronto llegaron corriendo unos niños muy asustados, quienes le avisaron que un lobo estaba a punto de comerse a su burro. Isidro no se asustó, sino que le pidió a Dios con tranquilidad que se hiciera según su voluntad, y cuando llegaron al sitio, el lobo estaba muerto y el burro no tenía ningún daño. En otra ocasión, Isidro y su esposa repartieron una sopa que habían preparado entre los pobres y los mendigos. Cuando se había terminado la sopa, llegó un desventurado que moría de hambre y pedía un poco de sopa. Isidro y su esposa se pusieron muy tristes porque sabían que la sopa se había terminado. Sin embargo, Isidro le rogó a María Toribia que fuera a ver si por casualidad quedaba un poco de sopa en el fondo de la olla. La sorpresa fue grande cuando ella descubrió que la olla estaba llena de sopa recién preparada y caliente, y ante tal prodigio supo que se trataba de un milagro de Dios. Otro día, Isidro fue invitado a un banquete en una cofradía religiosa, pero Isidro llegó tarde y además se presentó con 5 mendigos que estaban hambrientos. Como la comida ya se había acabado, uno de los cofrades regañó duramente a Isidro por presentarse tarde y con invitados. Pero Isidro le respondió con mucha calma que fueran a la cocina y se percataran de si en verdad no quedaba nada de comer. Cuando los cofrades entraron en la cocina, vieron con asombro que estaba llena de exquisitos manjares recién preparados, y entonces comprobaron que Isidro era un hombre de Dios. Otro prodigio maravilloso ocurrió un día cuando el hijo de Isidro, el pequeño Illán, se cayó a un pozo mientras corría por el campo. Entonces Isidro le pidió a Dios que rescatara al niño, y de inmediato las aguas del pozo subieron hasta que el niño pudo salir por sus propios medios. El pozo de San Isidro se puede ver en la actualidad en la Casa Museo de Madrid. En el año 1172, Isidro sintió que le llegaba la hora de entregar su alma al Señor. Entonces hizo confesión de sus pecados y les recomendó a sus amigos y familiares que nunca olvidaran el amor a Dios y la caridad hacia los pobres. Murió santamente el 30 de noviembre de ese año. El 15 de mayo de 1213, el rey Alfonso VIII hizo trasladar el cuerpo incorrupto de San Isidro a una capilla que le mandó construir en el arrabal de San Andrés, donde Isidro había pasado su juventud. Desde el siglo XV se comenzó a sacar su cuerpo en procesión para hacer rogativas por la lluvia en Madrid. Su festividad se celebra el 15 de mayo. Se le suele representar vestido de campesino, con utensilios propios de los labradores, en actitud orante y a veces acompañado de bueyes y de ángeles. Durante el siglo de oro español, los reyes de España fueron muy devotos de San Isidro, y eran muy célebres y concurridas las procesiones que se hacían con su cuerpo en Madrid. Por mucho tiempo fue el santo al que se encomendaban las reinas de España cuando caían enfermas, y en Madrid se le construyó una ermita cerca del río Manzanares, en la pradera a la que se llamó Pradera de San Isidro. Entre los milagros más célebres de San Isidro se destaca el haber curado de calenturas al rey Felipe III, la curación de la reina Doña Mariana de Neoburgo, esposa de Carlos II, y la sanación de la reina María Amalia de Sajonia, esposa de Carlos III. Oración. Bienaventurado Isidro, que habitas hoy la celestial morada en justo premio de tu singular piedad, caritativo celo y santidad de vida, sin que para practicar dichas virtudes fueran obstáculo las ocupaciones a que tenías que dedicarte para ganar el necesario sustento, tanto para ti como para tu venerable esposa, María de la Cabeza. Te suplicamos que seas nuestro intercesor para con el Altísimo, a fin de que este divino Señor se apiade de nuestras miserias y por un acto de su infinita bondad nos conceda vivir en paz en esta vida y que gocemos en la otra las eternas delicias de la gloria. Por Jesucristo nuestro Señor. Amén.

Día de San Isidro Labrador, hoy feriado en San Isidro, partido de San Isidro con Urbano bonaerense, y también es patrono de la ciudad de Cachi. En el norte argentino se venera la fiesta de San Isidro en Cachi. Su esclavo prepara y organiza la fiesta, posee una imagen de bulto y con ella y dos figuras que representan bueyes, a las que adornan con cintas y flores. Se va de casa en casa solicitando limosna para poder hacer la fiesta. En este ir y venir son alojados el esclavo y sus acompañantes en diferentes ranchos, hasta que obtenida una suma regular de dinero se lleva la imagen de San Isidro el día de la fiesta a la iglesia de Cachi, siendo acompañados en su marcha por el sonar de bombos, cajas y aún quenas. Si no hay sacerdote, cosa que ocurre con frecuencia, se hacen pisar por el santo todos los presentes con los que obtienen gracia, como si hubieran escuchado la misa. Posteriormente, en la casa de algún vecino, se hace una reunión en la que se come y bebe abundantemente, pagándose los gastos con las limosnas obtenidas por el esclavo. También en Catamarca, en el departamento de Valle Viejo, la fiesta ha perdido parte de su antiguo brillo, pues se ha tornado más solemne. Antiguamente culminaban los festejos el día 15 o bien el domingo más próximo a esa fecha. Cada día de la semana tenía un mayordomo que se encargaba de homenajear al santo, y en su casa, después de la misa, tenía lugar una reunión con abundancia de rosquetes, empanadas, dulces. Por la tarde se rezaba la novena, la que se hacía convocado a los vecinos con toques de campanas, estampidos de vaquillas y tronadores. Después tenía lugar la pelea entre el toro y la negra preñada, representados ambos por hombres que simulaban un toro y una mujer encinta. Luchaban, y en esta pelea el triunfo no era previsto, por cuanto a veces vencía el toro y otras la mujer. En la provincia de Catamarca, la fiesta de San Isidro Labrador se celebra igualmente en la Ciénaga, departamento de Belén, y en la Costa de Reyes, aldea próxima al linde con la provincia de La Rioja. En esta última, los rasgos más populares de la fiesta perduran aún. Se realizan misas, algunas vísperas y el alba, y en esta se nota la presencia de alférez de a caballo y con vinchas coloreadas sobre la frente y una banda de género sobre el pecho. Tres de ellos penetran en la pequeña iglesia y reciben una bandera azul. Luego todos los alférez participan de una ceremonia curiosa de idas y venidas, que son seguidas con vivo interés por el pueblo, y finalmente devuelven la bandera, que ocupa un lugar de privilegio en el templo. Fiestas y celebraciones en la República Argentina. Félix Coluccio, Editorial Plus Ultra.

0: ¿Sabías que Inglaterra tuvo que liberar al hombre que mató a sus oficiales en Malvinas? Porque admitieron que las islas no eran suyas. ¿Te mintieron en la escuela? El primer héroe de Malvinas no usaba uniforme, usaba poncho y un facón. 26 de agosto de 1833, mientras el Imperio Británico intentaba consolidar su robo, un peón de campo llamado Antonio Rivero dijo: basta. Junto a 8 valientes sin más armas que su coraje, se alzaron en una rebelión sangrienta, bajaron la bandera inglesa y durante meses las Malvinas volvieron a ser soberanas bajo el mando de un gaucho. Se lo llevaron a Londres, cargado de cadenas para ejecutarlo. Pero ocurrió algo que la historia oficial olvida. La justicia británica tuvo que dejarlo ir. Sus propios jueces confesaron que no tenían leyes en las islas. Porque en 1833, Malvinas no era territorio inglés. Rivero humilló al imperio en su propia casa y volvió a la patria como un hombre libre. Pero su leyenda no termina en el mar. El gaucho que desafió a la corona en el Atlántico Sur entregó su vida defendiendo los ríos de la Confederación en la batalla de la Vuelta de Obligado, bajo el fuego de la flota anglo-francesa. Rivero murió peleando en las baterías de la costa. Antonio Rivero es el símbolo de que la soberanía no se negocia. Ahora te pregunto, ¿sabes de qué provincia era oriundo Rivero?
1: ¿Quién soy? Pues soy un argentino, cantor de artes olvidadas, que camina el mundo para que los pueblos no olviden el mensaje sereno y fraterno de los paisanos de mi tierra. Aspiro a expresar los tres misterios argentinos: la pampa, la selva y el misterio de los Andes, de las montañas donde vagan libremente vicuñas y guanacos y donde el cóndor rubrica la historia del tiempo indio sobre la mañana azul del territorio. Amo la naturaleza, amo la música de Bach, amo al árbol, al viento y al caballo, y guardo un anhelo para mí profundo, el de sumarme un día a la legión de los anónimos, sin nombre, sin imagen, sin historia personal, solo un canto de amor y de paz que el viento lleva hacia un mundo de hermanos.

voy a cantar estas coplas que vienen desde el recuerdo de las cosas que mi padre repetía junto al tiempo. Me parece que lo veo en su zaino escarceador. No se le caiga el cuchillo, ni tampoco el arreador. Si habrá atravesado esteros en tardes y madrugadas, tras el sudor y el silbido, lo seguía la mosquita.

Hugo Aveiro Cruz del Sur y Hugo Mena Recuerdos Costeros. Vamos al encuentro de Anabela Soch y su mini recital en Folclore Maníaco.

maestro Rudy Flores en el escenario conmigo. El aplauso fuerte.

Rudy Flores en la guitarra. Feliz, por supuesto, se me nota en la cara, ¿no? La alegría de estar en este super escenario. Mi tercera vez ya en este escenario, cantando estas maravillosas canciones propias de este género. Gracias a la comisión, gracias a la gente, gracias a ustedes por estar acá. Quiero también agradecer a una marca correntina que hace esta ropa. Ustedes la vieron y la vieron también para todas las, en todas las chicas que están conduciendo. Es Laura Custidiano, ¿eh? Mano de ustedes es esto, ¿eh? Té y yerba.

todos ustedes. Increíble. Nos vamos. Lo traemos una vez más a Ramón. Todos vamos a cantar a Ramón en esta edición. A Ramón Ayala, por si alguien no lo conocía, es el compositor de esta canción.

mini recital de Anabela Soch, Festival País 2024. Hoy cumpleaños Marta Pirén, de ella vamos a ir de su mano hacia la Patagonia.

0: Muchas felicidades, Marta Piren. Ella nos cantaba en Comodoro. Es tiempo de la segunda pausa y seguimos con más Folclore Maní.
1: Y ahí va este hermoso poema para los mendocinos. Solo los entendidos toman yerbeado sopando las tortitas con chicharrón. O miran a alguien en silencio usando chupalla, porque el sol es fuerte y a veces el sonda castiga. Solo los mejores saben dónde la calle topa y a dónde está más pandito para meterse. También saben que si interrumpís una siesta, seguro te vuelan las chascas de un coscacho o de un mamporro. Los mejores chefs le echan camote al puchero y después se pelean por el tutanito. Seguro a varios los toreó algún choco y se pegaron manso susto. Solo las personas que saben lo que es bueno tienen que saltar para llegar de la vereda a la calle, porque están las acequias. Solo los top top comen veteraba y uva moscatel con pan. Y otros recordarán el mijita, mijito, no se demore en traer el pan, que ya está el tomaticán. En algún momento se habrán pegado terrible asada y seguro saben lo que es una engarilla y una enchada y una horqueta, aunque nunca la hayan usado, o el celoplín y los elastiquines. ¿A quién no le gustaba andar a peteco cuando eran niños? Solo los más culillos le gritaron cuyucha o matuasto a la vieja que te corría de la vereda a la siesta, seguro cuando te hiciste la sin cola. Solo los de muy cerquita entenderán las historias del futre, o por qué se le prende una vela al patrón Santiago, o comer a la sombra del parral con vino patero, o recibir un vasito de chicha mientras llega la tarde y salen calentitas las sopaipillas y se entona y baila una cueca. Pero solo los que vivimos lejos y conocimos Mendoza, su cultura, folclore y lunfardo, sabemos lo que es extrañar el olor a tierra mojada cuando viene agua por la acequia y el olor intenso a jarilla cuando llueve. Que el suelo se vista de dorado en otoño y ver brotar el damasco en primavera, la fiesta de la vendimia, y contemplar la montaña más alta de América. Desde lejos no se siente el aroma de los paraísos de la avenida Mitre o el olor de la chipica de la rotonda. Solo los desarraigados sabemos el dolor que provoca no poder tomar el té con chatitas o pellizcarle la uva a algún vecino. Solo nosotros sabemos que esa tierra enamora y no te deja olvidarla jamás. Se llama Mendoza y queda en Argentina.
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0: Cumpleañeros, cumpleañeros, en este día ya escuchamos a Anabela Soch, que cumpleaños hoy, también Marta Piren y un maestro que vamos a saludar, que conocimos en este tiempo de nuestra etapa musical. Me refiero a Hugo Videla, que hoy también cumple años. ¡Feliz cumpleaños, maestro Hugo Videla!

0: Hugo Videla, aire de Chaya, Milonga, Vidalita, viene clareando de Aredes y Yupanqui, y Luna Tucumana de Atahualpa, Yupanqui, Hugo Videla. Hoy también recordamos a estos nacidos en el día de la fecha, como Francisco Nicolás Pracánico, Juan Caldarela, Mario Arnedo Gallo, Jorge Reparás y también a Isidro Aquiles Peralta Dávila desde La Rioja.
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Escuchábamos a Peralta Dávila y su conjunto La Chaya, motivo popular. Hoy recordamos a Verdaguer, a Sergio Denis y a José Luis Pizarro. Es Día del Horticultor y Día Internacional de las Familias. También cumple años hoy nuestro amigo Carlos Holguín.

Carlos Holguín, Chaya Fiestera. Remo Piñoni nació en Rafaela, provincia de Santa Fe, el 4 de mayo de 1915 y fallece un 15 de mayo de 1988. Fue un músico, pedagogo y compositor argentino, extraordinario instrumentista y exquisito como compositor de música popular. Gozó de prestigio entre sus pares, pero no de fama en su país. Remo Piñoni en Folclore Manía.

Desde Rafaela, provincia de Santa Fe, Remo Pignoni, danza número 1. Hoy también, en el día de la fecha, nacieron Mario Arnedo Gallo y Horacio Guaraní.

Horacio Guaraní, cuando te encuentres sola. 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Hoy en San Isidro, fiestas patronales a las 17. Desde la catedral partirá la procesión con las imágenes de San Isidro Labrador y de su esposa Santa María de la Cabeza, que recorrerá las calles del centro sanisidrense. Luego, para las 18, está prevista la misa en la catedral a cargo del obispo Guillermo Caride. En la semana recibimos la mala noticia de la desaparición de Enrique, percusionista del grupo Emerger. Lamentamos mucho. Y vamos al encuentro del grupo Emerger, donde allí está tocando en esta grabación esta chacarera de Horacio Vanegas y Pablo Raúl Truyenque, El color de la chacarera, grupo Emerger.

0: 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Hacemos una pausa, un breve espacio publicitario y ya regresamos.
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8: Presentación del programa Fernando Pedernera. Los textos de los cuatro rumbos cancioneros son de Víctor Abel Jiménez y la voz de Susana Argañarás. Pueden visitar mi página web www.hectorestebanpais.com.ar y mi correo electrónico es paishectoresteban@gmail.com. Bienvenidos a este fogón llamado Nuestra Raíz. Héctor Esteban País agradece su atención, identidad, tradición, historias y personajes, poesías, coplas, paisajes, mis vivencias de cantor, de la raíz a la flor. Así comienza este viaje.

Hola amigos de la Folk Argentina, aquí estamos para hacer otro programa de Nuestra Raíz, dos horas de música y poesía, volviendo a los afectos y recorriendo todos los caminos de esta querida y bendita tierra.

0: Hola, ¿qué tal? ¿Cómo les va? Aquí un saludo cordial para todos los que nos escuchan cada semana de distintos lugares y siempre aquí hablando de la identidad. Ahí comenzábamos escuchando Los Tres Arroyos, una huella que me pertenece, que dedicar a mi lugar de nacimiento, a mi raíz surera, como hombre del sur, y este ritmo de la huella que también nos representa tanto. Alguna vez escribí esta huella cuando fui a una de las pocas veces que fui contratado a la fiesta del trigo, la más grande que tenemos allí, y mire si hace tanto, que fue en 1984 por allí del siglo pasado. Y bueno, por distintas circunstancias no he ido mucho a cantar a mi lugar, no porque no quiera, sino por no ser requerido por las autoridades de turno, de cultura. Algunas cosas me han apoyado muy, muy de vez en cuando, y una de esas fue cuando escribí esta huella, que me llevé un libro sobre los 100 años de mi ciudad, y creí que era muy importante contar el porqué de Los Tres Arroyos, que es muy simple, ¿no? Los Tres Arroyos, con un nombre cada uno, se juntan atrás del Parque Cabaña y van al Claromecó, al mar. Y después, bueno, la historia de todos los inmigrantes que vinieron a sembrar esta tierra que tiene los trigos más hermosos que puede haber. Y por supuesto, intenté hacer un libro, lo hice con mucho esfuerzo y con muy poco apoyo del que fui a buscar. Pero no importa. Yo lo que quería era destacar en ese libro, como lo hice, la historia de Tres Arroyos, y me conecté con una historiadora, y ahí cuento, y también de los músicos de mi ciudad, con quien yo me crié, a muchos que aún están y los quiero, y otros que ya han partido. Lo presentamos en su momento allí, con gran concurrencia, y todo quedó ahí, porque uno espera a veces del lugar al que yo siempre represento con orgullo. 50 años en Buenos Aires, todos los que están en el folclore, en el ambiente, saben que soy de Tres Arroyos, y cuando me presento muchas veces comienzo con esta huella Tres Arroyos. Bueno, ya el tiempo ha pasado y es muy tedioso andar esperando reconocimientos, porque tienen que ser sinceros ya a esta altura. Pero ¿qué pasa? Yo seguiré con lo mío, y este tema en un momento ha sido bailado por los grupos de danza allí, cantores, ha sido cortina musical de un programa de radio, y bueno, siempre alguien la canta de vez en cuando. Pero ya, como diciendo, no sirve de nada, uno tiene sorpresas, como esta que me dio un músico de allí, Hernán Lupardo, que aparte de músico es profesor en las escuelas de Tres Arroyos, y que rescató esta huella y la enseña a los chicos hace mucho tiempo. Pero el año pasado empezó con un proyecto para que se presentara en el aniversario de Tres Arroyos, que es el 24 de abril. ¿Qué fue? Bueno, mi sorpresa fue recibir el video de los chicos cantando la huella, acompañado por la guitarra de Hernán. Y tengo las palabras de él, cómo nació esto. Lo vamos a escuchar y después vamos a dejarles la versión que hicieron los chicos de la escuela número 5. De mis Tres Arroyos. El mejor homenaje, el mejor reconocimiento, es que llegue a las escuelas y que a los chicos les quede, aunque sea la inquietud de saber bien de dónde son, porque esa es la identidad. Yo nunca perdí la identidad, quizás como me fui, algunos piensan que ya no soy más de allá. Y sí, será eso lo que creen. Pero bueno, esta es una alegría que a esta altura de mi vida artística y personal me hace muy feliz. Gracias, Hernán, escucho tus palabras y escuchamos la versión de los chicos. La identidad es querer el lugar donde uno nació y, si es posible, como en mi caso, difundirlo por donde quiera que voy.
1: Bueno, todo comenzó porque llegaba la fecha de los Tres Arroyos, el día de los Tres Arroyos, que es el 24 de abril, y nada, siempre estaba el himno a Tres Arroyos, pero yo sabía que había otra canción, porque la tocaba en un grupo de folclore que yo tenía, y yo digo, esa canción representa todo el paisaje y los valores de Tres Arroyos, así que la copié la letra, la saqué ahí y la empecé a cantar en las escuelas. No es que solamente la canto en la escuela 5. Todas las escuelas que trabajé, en algún momento se las hago escuchar o se las canto. Y bueno, en la escuela 5 se dio el proyecto el año pasado para los Tres Arroyos. Bueno, trabajamos con la bandera de los Tres Arroyos, los colores, el significado. Lo cantamos en vivo, o sea, la primera etapa, cantarla en vivo ahí en algún acto, adelante de inspectoras, de directores, de todo. Y así como explica la bandera, el paisaje, ¿no? El trigo, el campo y la sangre de los pueblos originarios, sentí que la canción Los Tres Arroyos, La Huella, mostraba un poco eso. Entonces yo les explicaba a los chicos que para poder entender, para poder cantar una canción había que interpretar la letra, y para eso teníamos que entender de qué hablaba. Así que este año, ya con la canción reensayada, tocada en vivo, digo, bueno, el segundo paso de este proyecto va a ser grabar. Vamos a conocer el estudio de grabación que tiene el Centro Cultural de Tres Arroyos. Lo conocieron, grabamos ahí. Un amigo me hizo la onda de hacerlo video. Y digo, bueno, que no quede acá, que se salga la luz y lo llevamos a la radio de acá. Y bueno, nos hicieron una nota, todo, así que los chicos súper contentos. Y ahora, bueno, cuando les cuente de tu radio allá en Buenos Aires y de tu contestación, muy, muy agradecido, la verdad, que por tu tiempo. Así que más o menos fue eso el por qué lo elegimos a la canción, e incluso también, obviamente, porque era un autor de Tres Arroyense, para mí no pasaba por alto eso. Así que nada, un abrazo para vos y para toda tu audiencia.

paisaje ancho, verde, extendido y llano nos aguarda, donde alguna vez no existieron alambrados y anduvo el indio amansando ariscos y afilando flechas para gestar su alimento. Donde más tarde creció el personaje más noble y libre que dio este sitio. El gaucho. Con un molino, que es una escarapela en el pecho del paisaje, esta región está bendecida por la Cruz del Sur.

inmensidad brama el silencio del valle, y el agua en espejos milenarios refleja el cielo más austral de América. Las montañas, encadenadas en abrazo eterno, atraviesan su costado y desde los picos más altos, coronados de blanco, vigilan el suelo del sur hasta la otra costa del mar. Desde allí la cordillera es testigo de su historia y de la lucha de un pueblo contra una mano que todo lo vende, todo lo expropia, todo lo mata. El viento antiguo, rugidor de la verdad, trae voces de otros tiempos que serenan la mirada de la gente de montaña al contarles la historia que aún no ha sido, pero que un día será.

Y en el sur comenzábamos con esta joven cantora de Bariloche, Camila Warner, que nos dejaba País Lejano, que no soy yo el país lejano. Yo soy, intento ser un país cercano, pero aquí contando de los caminos allá quedan lejos, ¿no? Para los patagónicos, lejos de todo, pero también cerca del amor que ellos sienten por ese lugar, como siente esta muy buena cantora y autora también, Camila Warner. Vamos a ir para la provincia de Buenos Aires a escuchar una huella, se llama En la huella, y esto es de Mamerto Benapace, la letra, el padre cura, que hombre allá de los toldos, que realmente con una historia muy marcada de todo lo que ha hecho por la fe, pero también como autor, porque escribió mucho, canciones, libros, poemas, algunos también con Luis Landricina, compartió con René Favaloro en su momento en el Luna Park, su palabra tan sabia y tan escuchada por el pueblo. Y también compartió con Juan Carlos Madío, músico de Azul, una obra que hicieron juntos. Y de eso vamos a compartir esto que se llama En la huella.

y nos quedamos en la provincia de Buenos Aires, tomamos un camino hacia Mar del Plata. Allí estuvo siempre el gran poeta y músico Roberto Cambaré, el gran creador de Angélica y de tantos éxitos, y a quien tuve la suerte de conocer y de estar con él cuando yo viví por allí, y de compartir muchas cosas, también algunas notas que tengo para este programa, que en algún momento vamos a recordar junto a Enrique Espinosa. Y aquí vamos a escuchar los caminos que pintó de su paisaje sureño Roberto Cambaré, un conocedor del bien de la provincia de Buenos Aires, ¿no? Paisaje sureño en la voz de Yamila Cafrune.

desde la entraña mineral que guardan sus piedras altas, hasta la fecundidad de los surcos, donde crecen olivares, manzanares y otras especies de la fruticultura. Desde allí nuestro canto legó nombres singulares y queridos, como Hilario Cuadros, Buenaventura Luna, Monbruno Campo y muchos más. Ya nos recibe Cuyo con este patrimonio que luego se hará canto en la tonada. Brindis en el vino y cogollo en el festejo.

0: Y aquí el grupo de Mercedes San Luis, algarroba.com, trae este tema, ¿Quién dijo salud? Los caminos del brindis serían esto, que para los cuyanos es algo natural y que se da continuamente allí en todos los patios, en las casas, en todas las juntadas. Y de paso le pregunto a usted, o a vos que estás escuchando, ¿quién dijo salud? A ver, convide.
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Y los caminos nos trajeron a la ciudad de Buenos Aires. Este tema tan emblemático de Hamlet Lima Quintana, gran poeta nuestro, que trajo Lola Barrios Espósito, Míreme Pasar Compadre, esta querida cantora, excelente cantante, que tiene una trayectoria increíble y bueno, que anda presentándose por aquí, por el exterior, y está radicada en Junín, provincia de Buenos Aires. Mi cariño a Lola, y siempre está en nuestra raíz. Ahora, otra cantora de, en este caso, de Rosario, Nilda Godoy, que hace también mucho tiempo que está en esto de la música y que allí en Rosario es muy reconocida, y que trae un tema inédito, quizás no conocido, pero que habla del camino, y en este caso, Camino del Sueño.

0: Siempre me ha parecido un arte maravilloso el hecho de darle forma a la greda. Y cada vez que he podido, me he sentado a conversar con aquellos que tienen la mágica habilidad de dar vida a esa arcilla que por siglos pareció dormida. En especial en los valles calchaquíes, en Tafí del Valle, Santa María, Cafayate, San Carlos, Angastaco, y también en los innumerables parajes de la quebrada de Humahuaca.
1: Ahora en nuestra raíz, Carlos Arancibia, poeta del Tafí Viejo, Tucumán, artesano de la palabra, relator de imágenes sensibles de nuestra identidad. Esta es nuestra poesía.

cáliz de luz, fecundo sueño agrario, doncella con ajorcas de esmeraldas, a tus plantas un río de salitre, otro río de cuarzo a tus espaldas, y allá a lo lejos, entre vos y el cielo, la hidrográfica simbra del Huichaira. Pupila del ocaso interminable, sueño indio sepulcro de la raza, desde la noche oscura del Incario hasta el alba naciente del mañana, custodiarán el sol de tus umbrales los enhiestos cardones del Pucara. Matriz del viento, origen de la sombra, ofertorio otoñal de las calandrias, duerme la siesta del maíz fecundo sobre el tálamo gris de tus pizarras, hasta que el hombre, de la mano ruda, abre en surcos la paz de tus entrañas. Abre tus brazos al rosal latino, no levantes ni cercos ni murallas, que tus mollares le den sombra y abrigo al criollo, al europeo y a la aymara, y que lleve tu nombre por el mundo, muchacha azul, princesa americana. Cuando el verano te devuelva el río y tus noches se enciendan de guitarras, un cortejo de grillos escondidos prenderán de tu nombre un pentagrama, y desde el verde lampasar nocturno un coro anfibio entonará tu nombre.

y los caminos nos llevaron a la puna, aquí con el poema recitado por mi querido amigo Carlos Arancibia, Tilcara, de Walter Chocovilca, de su disco De Barro y Fuego, con poemas que vamos a ir difundiendo. Y también ahora se suma con su canción La Negra Chagra, para traer Luna de Tilcara.

0: 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Hacemos una pausa, un breve espacio publicitario y ya regresamos.
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8: Todos los colores del espectro solar, y aún más, sus derivados de las más diversas tonalidades, nos arriman ya a otro sector deslumbrante de esta patria nuestra. Estamos llegando al lugar donde se entrecruzan los ríos, donde las hachas cubren su filo con el tanino de los quebrachos, donde es más pura y blanca la flor de azahar de los naranjales, donde las leyendas entretejen un ñandutí de nombres guaraníes para que canten las cuerdas del arpa y las teclas del acordeón.

y seguimos los caminos, en este caso en el litoral. Las hermanas Vera traían Camino del Arenal, de Mario Millán Medina y Antonio Tarragorros. Y ahora vamos a escuchar a Mateo Villalba, que trae Camino del Correntino, un tema que le pertenece y que aquí invita a cantar a Daniel Osuna y Pili Araos. Y cada uno tiene su camino a recorrer, el de su lugar, en este caso, el Correntino. Mateo Villalba.

esta joven cantora que siempre difundimos porque canta muy bien, Ailén Sandoval, aquí de la provincia de Buenos Aires, con un gran recorrido ya de caminos con la música y buscando un lugar que seguramente logrará de reconocimiento, como todos los jóvenes que andan en estos caminos de que no son fáciles, porque hay que recorrer mucho para llegar a ser reconocido, pero los jóvenes no se entregan y están inquietos siempre, ahora muy participantes en las redes, donde, como digo, graban sus videos, muestran sus cosas, y bueno, ojalá que también encuentren un lugar para compartir en los grandes escenarios aquellos que lo merecen.

Escuchábamos a la Fortunata, estos jóvenes que son nada menos que Sebastián Farías Gómez, un heredero de todos los Farías Gómez, los Huancaguá, por ejemplo, ¿no? De su padre, el Pedro Farías Gómez. Y junto a Guadalupe Fleitas y Maxi Oliva, forman este grupo vocal joven que traían aquí este tema, La Viajerita, de Atahualpa Yupanqui. Los jóvenes que andan también recorriendo los festivales, las actuaciones y la cultura necesita también espacios para que aquellos que andan por el camino puedan tener un escenario. No es tan fácil. Quien trabaja por eso hace mucho tiempo, y acá ya mucho lo hemos comentado, es Marta Pirén, mi querida amiga, que con su centro cultural que tiene allá el Ruca Pirén, presenta siempre cosas muy interesantes. Es en Gleu, provincia de Buenos Aires, Mazzini 2003.